está la señora Doña Lucía, la jefa de Bandolero Radio, claro que sí. Y Rubén Torres, claro que sí. Vámonos con este temita. Cerramos esta horita de patrocinio porque ahí viene el buen amigo con su hora patrocinada del Diva Alejo. Muchas gracias por siempre apoyar a Bandolero Radio. Claro que sí, muchas gracias. Dios los bendiga y Dios les multiplique a nuestros patrocinadores y a toda la gente bonita que está en sintonía de Bandolero Radio. Muchas, muchas gracias. Claro que sí, dice la chica Varela, nos hicieron bailar con las polcas. Eso se trataba, chica Varela. Muchas gracias a toda la gente que está en sintonía de Bandolero Radio. Dios los bendiga, claro que sí. Y una disculpa a la tía Marta, pero mañana...

empezar este patrocinio, mi raza. Vamos a empezar este patrocinio. Claro que lo vamos a empezar por aquí, mi raza. Para que se vayan reportando. Vamos a empezar con unas polcas por aquí, mi raza. Vamos a empezar por aquí con unas polcas. Me dice la patrocinadora, dice... claro que sí, vamos a empezar con unas polcas. Este patrocinio de la prima Mari Vázquez. Porque vienen más patrocinios aquí con el bandolero. Y vámonos para que se mueva la raza por allí. Para que le echen ganas a bailar. Y esto se llama y dice, vámonos, puerta, señores.

mi raza, claro que sí, estamos en el patrocinio por acá de la prima Mari Vázquez. Claro que sí, mi raza, pidan temitas por acá. Tenemos ya un temita en el cajón que me está pidiendo por acá la cabelleranga. Dice: buenas tardes, sobrino, quiero mandar un saludo para mi hermano Olivo y su esposa, para la Mayito Alejo, Antonio Alejo, conocido como El Pelón, para sus hijos Las Potras, para sus hijas Las Potras, la cuadra Alejo de Se pone el Patas Coloradas, por favor, gracias. Claro que sí, también por acá se está reportando Catalina, por allá de Arlington, Texas. La Zacatecana dice: con el permiso de la patrocinada, el cuartazo al macho, por favor. Claro que sí, vamos a darle. Vámonos con este temita que está en el cajón, se llama y dice: el Patas Coloradas. Puerta, señores.

Caballeranga, claro que sí, dedicado para su hermano Olivo y para sus sobrinos y sus sobrinas. Por ahí quedó ese temita, vámonos, mi raza, vámonos por allá con mensajitos. También por acá dice la chica Varela, dice, un saludo para la patrocinadora con la polca para que se la baile. Gracias, claro que sí. Vamos a aventarle por acá el cuartazo al macho. Por acá nos la está pidiendo Rosa Catalina, por allá de Arlington, Texas. Y por acá la Zacatecana. Por acá dice la caballeranga. Alejo dice: un saludo para las Zacatecanas. Ahí está el saludo para las Zacatecanas de parte de la caballeranga. Alejo Méndez, vámonos. Se llama el cuartazo al macho para que se lo bailen esos viejotes que andan con todo por ahí. Toño Varela, échale, viejote. Nomás no se salga del surco, viejote. Vámonos. Puerta, señores.

Ahora sí hay que ver guapanguito que me pidió por acá. Catalina, las Zacatecanas, claro que sí. Vámonos a las polcas, mira, o sea, vámonos a las polcas por acá. La chica Varela me está pidiendo una polca. Vamos a ver qué polquita saltamos por acá. Vamos a ver qué polquita sale por acá. Vamos a ver si es una polquita. Esto dice, puerta, señores, vámonos.

Claro que quedó ese temita por allí. Por acá nos están pidiendo este temita por acá. La caballeranga me está pidiendo por acá. Tampico hermoso dice por acá. Ya lo tenemos en el cajón por acá también. Se está reportando el gavilán del Valle, el viejote. Ese viejote que anda con todo el viejote. Ese conjunto Río Grande de Mentes. Claro que sí, viejote. Ahorita vamos al cajón este temita. También por acá dice por acá el sherife, dice, aquí andamos. Saludos al bandolero. Al bandolero en ambiente musical. Claro que sí, viejote, por aquí estamos en el ambiente. Por acá dice la caballeranga, dice Dinastía Méndez, ¿qué hubo? Le dice, bueno, vamos a verlo de arriba. Saludos para las Zacatecanas. ¿Dónde anda el Cupis, el sherife? Ya salió por acá mi amigo el sherife. Dice Dinastía Méndez, el ¿qué hubo? El primo Castro Méndez, la Pochita Potosina, la apasionada mayor, Tampico hermoso para mi hermana y su esposo Bull Gutiérrez. Claro que sí. Por acá también dice mi amigo el Tiriche, dice el viejote, aquí ando levantando polvadera con las hermanas Huerta. Ahí va el saludito también de las Zacatecanas. Dice saludos para la hermosa caballeranga. Ahí está el saludito, vámonos con Tampico hermoso. Y luego viene el temita del viejote del gavilán del valle. Vámonos, dice puerta, señores.

placida por ahí la caballeranga. Claro que sí, el viejote, el Catrín anda con todo el viejote. Anda bien recio bailando ese viejote por ahí. Anda bien reciote por ahí. Ahora, viejón, dice por acá mi amigo el Catrín. Aquí regresamos de vuelta, viejón. Regresamos de vuelta por acá a darle con ustedes, a darle la racita, a darles a complacerlos como se lo merecen. Por acá dice la patrocinadora, vamos a aventar el temita de por acá del Gavilán del Valle, de una vez que salga, vamos a aventárselo al viejote, que también está sintonizándonos por allá, el viejote sentado ahí, arriba de un mezquite. Vámonos, dice, puerta, señores.

0: Sí, claro que sí, por acá vámonos, vámonos por acá, dice. Claro que sí, vamos a aventar este popurrí de podcast por acá, mi raza, que está por acá en el cajón, se llama y dice. Va un saludo por ahí para Chayito Méndez, David Vázquez y papá Isidro Vázquez. Ahí va el saludo y para que se lo bailen, vámonos, dice, puerta, señores.
1: Vamos a mandarle un pupurrí de polcas para toda mi raza de Atongo, Nuevo León. Para mi carnal Raúl se la mandamos, dice.

raza, con Israel Morales, por ahí el pupri de podcast. Vámonos a los mensajitos, mi raza. Por acá dice la tía Chiripa, dice por acá la tía Chiripa, dice, aquí andamos, ¿cómo de que no andamos aquí al ambiente musical? Por acá la caballeranga también me dice, diciendo, diciendo con dedicada para mi hijo David Vázquez y Chayito Méndez, y un saludo para Juanito del Güero Vázquez, el Ganchas y la y los pacorros de Anogalitos. Ahí ver, saludo también por acá la Chullita de Ranchonó, se está reportando, dice, buenas tardes, Manolero, ¿me puedes poner el Chilito Piquín con estilo Chihuahua? Saludos a las patrocinadoras. Claro que sí, por acá también Rafaela Pérez está reportando, dice, hola, Bandolero, con el permiso del patrocinador, me le pones una con las Jilguerías, carta jugada para mi papá Trini Pérez y de Rafaela Pérez, y ya que saludos para todos de Rancho Nuevo de la Cruz, gracias. Claro que sí, también por acá la patrocinadora dice, saludos a la jefa de Bandolero Radio, el señor Rubén Torres. Claro que sí, por aquí está bien presente la jefa de Bandolero Radio. Por acá dice, buenas tardes, Bandolero, saludos a la hermosa Mari Vázquez de la Caballeranga y el potro cruzando el puente con los cadetes de Linares, con permiso de las patrocinadoras, gracias. Claro que sí, también por acá la raza de la Peña, por acá ese viejote, el Catrín dice, usted cuenta cuántas cucarachas ha pisado, viejo. No, hombre, bien poquitas, apenas una cucaracha, viejo, te llevo pisada por allí. Por acá dice, Galdi Carrillo, la raza por allá de la Peña de Salazar, dice, hola, buenas tardes, don Bandolero, aquí reportándome. Qué bonito que se esté reportando la raza. Vámonos con el temita que me pidió por acá la caballeranga, y luego vamos a seguir con los temitas de ustedes, mi raza, porque se llenó por acá esto. Vamos a aventar esto que dice, para las sobrinas, por ahí las sobrinas. Para las sobrinas, por allí me dice, para las sobrinas, me pidió el muchacho alegre, dice, el muchacho alegre para las potras, Alejo, cuadra Alejo, hasta el mero presita de la Cruz. Vamos a aventarlo de una vez, vámonos, dice, puerta, señores.

0: continuar, Marejo.
1: Claro que sí, hay que darse temita. Vámonos a los mensajitos, mi raza. Tenemos mensajitos, tenemos por acá, dice la tía Chiripa. Dice la tía Chiripa: sobrino, buenas tardes, con el permiso de las patrocinadoras, ¿Puedo pedir esta polca, la mula bronca con hermanos Prado? Claro que sí, aquí estamos para complacerlos. Temita a los que quieran, aquí por aquí está el bandolero. Dice por acá la raza por allá de la Peña Galdi Carillo. Dice: ay, me pone de rancho en rancho con las jilguerillas. Saludos para la Peña de Salazar. Y ya el sábado estaremos de fiesta patronal en honor a la San Antonio de la... del Padua. Claro que sí, parece que estamos invitados para ese día. Por allá va a andar el bandolero con allá en la Peña de Salazar. Vamos a ir a pasearnos por allá. Vamos a aventar este temita que estaba pidiendo también. Se llama y dice para su hijo David, lo pidió por acá. Vámonos, dice, andan diciendo, vámonos con Eliseo Robles por allí, de parte de su madre, la caballeranga. Vámonos, puertas.

dedicado para David Vázquez y Chayito Méndez. Vámonos, vámonos con los temitas por acá. Tenemos un temita que nos está pidiendo por acá la Chuyita de Rancho Nuevo. También viene el de Rafaela Pérez por allá de Houston, Texas. Dice también por acá la Mari Vázquez. Saludos a la jefa de Bandoleo Radio. Claro que vamos a aventar este guapanguito. Se llama Chilito Piquín Cuñado. Y váleselo. Lo está pidiendo por acá la Chuyita de Rancho Nuevo. Vámonos, puertas, señores.

banda de Rancho Nuevo. Claro que sí, mi raza. Vamos a mandarle un saludito por allá al troquero potosino, por allá hasta San Antonio, Texas, a todos los viejotes que nos están escuchando por allá, esos troqueros por allá de Piedras Negras, esos troqueros de Monterrey también que nos están escuchando por allá en San Antonio, Texas. Un saludito para Humberto Escalante, el troquero potosino que anda con todo el viejote. Me está pidiendo un temita por acá, se llama Paul Urías, primero, primo, no volveré, claro que sí. No volveré con Paul Urías. Un saludito para esos viejotes que nos están sintonizando por allá en San Antonio, Texas. Dice que hasta los negros escuchan al bandolero. No, mejor que escuchen al Catrín, esos viejotes. El bandolero no quiere nada con esos viejotes. Por acá dice, por acá vamos a aventar, vamos a seguir con los temitas, mi raza. Seguimos con los temitas. Por acá tenemos uno de la jefa de Bandolero Radio, también de Rafaela Pérez. Tenemos más mensajitos, mi raza. Por acá dice la chica Varela, saludos a muy especial para Chayito y su familia, por favor, con el mere mere para que se lo baile Don Zeto. Gracias, Don Zeto, dice por acá la chica Varela. Por acá dice Juan Gámez de Venadito, dice el viejote, ¿quién es esa del árbol de... quiero esa del árbol genealógico con el Elio Vega? Claro que sí. Por acá dice la patrocinadora, dice saludos a Chayito Bonita y al Catrín, que le meta catrinazos. Ese viejote anda con todo. Daniela, por acá la muñequita Lucy anda con todo también. La tía Laura dice por acá, bandolero, buenas tardes, un saludo para las primas aquí Méndez y baile primo Caballeranga, la prima Méndez y baile primera prima Caballeranga, que le baile la prima Caballeranga. Vamos a meter el temita que pidió por acá Rafaela Pérez, ya está en el cajón, se llama y dice Carta Jugada. ¡Vámonos! ¡Puerta, señores!

complacida, Rafaela Pérez. Claro que sí, con ese temita de las pulguerías. Vámonos por acá a ver qué nos dice por acá la patrocinadora. Por acá nos dice, dice, saludos a la tía Liva Alejo de Presita de la Cruz y al tío Gull. Por ahí nos está mandando un saludito por ahí la patrocinadora. También por acá tenemos un temita de la jefa de Bandoleo Radio. Y vamos a aventarlos porque se nos están juntando por acá. Vámonos, dice, puerta, señores.

jefa de Bandoleo Radio. Nos vamos con temitas, mi raza. Vamos a aventar por acá un temita que me estaba pidiendo por acá el troquero potosino, porque vienen varios temitas. Por acá también tenemos un temita de la tía Chiripa, que ya está en el cajón. Vámonos, dice, puerta, señores. Vámonos. Ahí les ve esos troqueros, esos viejotes que andan con...

con todos los viejotes, claro que sí. Andan con todo por allá los viejotes. Ahí quedó ese temita que pidió por acá el troquero potosino por acá de Rancho Nuevo, originario por acá de Rancho Nuevo de la Cruz. Saluditos, dice que le mando un saludo a toda la racita de aquí de Rancho Nuevo de la Cruz, a toda la raza por acá. Qué bonito que se acuerde el viejote de por acá de estos lados, el viejote. Vamos a aventar esta porquita que me está pidiendo por acá la tía Chiripa por acá, dice el R8. Qué hermoso. Pues mándelo, viejote, mándelo para ponerlo de una vez, viejote. A ver qué, cómo dice por ahí, mándelo por ahí. El R8 me está mandando, vamos a ver qué me dice el viejote por acá. Vamos a aventar la polga por acá de la tía Chiripa. Claro que sí, vamos. Me sale con los coyotes del río Bravo. Vámonos, dice, puerta, señores.

tía Chiripa, claro que sí, con esa polquita. Qué bonitas polcas, mira, esas puras polquitas de antaño que recuerdan aquellos tiempos cuando el bandolero estaba chiquitillo. Por acá dice el compa Cupi, dice, buenas tardes, mi compa bandolero, saludos desde la pequeña presita. Saluditos, viejote, saludos por ese viejote que me dijo el catín que había llegado asustado por allá el viejote. Había llegado asustado por allá el viejote. Ahorita ya vamos a darle por acá cierre por aquí al patrocinio de la prima Mari Vázquez para que me diga con cuál temita vamos a ir cerrando porque vamos a empezar. Se me hace que otro patrocinio. Por acá me dice el compa Cupi, dice, por acá ya me llegó el intro al del bandolero, claro que sí, mi raza. Vamos a estrenar por acá la entrada del bandolero a la radio, mi raza. Claro que sí, vamos a aventar este temita que está por acá, que me pidió la raza de la peña de Rancho Rancho. Mientras me dice la prima Mari con cuál temita cerramos y quién sigue por allí en la otra hora de patrocinio. ¡Vámonos! ¡Puerta, señores!

nacida por allá la raza de La Peña, por allí Galdi Carillo, que se acuerda de su rancho por acá de La Peña y vive como a una hora la señora, pero pues está cerquita ahí San Luis Potosí. Los que viven lejos, imagínense la raza que vive lejos de sus tierras, imagínense, pobrecita raza. Pues Diosito, Diosito, aquí lo estamos teniendo como quiera, sosteniendo por aquí, donde estamos, la raza que no puede venir, pues aguántese, mi racita, aguántese, por allá, en la Unión Americana. Por aquí vamos a aventar, a cerrar con esta porquita que me está pidiendo por acá la prima Mare, vamos a cerrar por acá, dice Ismael que... El tema del gallo fino, ahorita lo vetamos por acá. Por acá dice César Escalante, la raza por allá de Rancho Nuevo, por aquí de Rancho Nuevo. Dice, ponte ranchos potosinos. Claro que sí, vamos a cerrar este patrocinio con esta porquita. Y luego vamos a seguir por acá, a ver qué me dice. Patrocina Liva Alejo Méndez. Comienza con el refuerzo norteño San Luis Potosí. Con saludos para el esposo, su familia. Claro que sí, vamos a aventar la porquita. Y se llama, cerramos con esto, con esta porquita. Se llama Naranjo, vámonos, fuerte señores.

0: gracias por allí, hola, prima Mari. Muchas gracias. Vamos a empezar el patrocinio por acá. Muchas gracias. Diosito la bendiga por allá donde anda y que nos sigue apoyando por aquí en Bandolero Radio. Claro que sí, mi raza, a toda esa gente que está en Bandolero Radio. Un saludo. Vamos a empezar esta hora de patrocinio por acá para Liva Alejo. Claro que sí, tenemos los temitas por acá y vamos a poner el intro del bandolero. Claro que ya le llegó por acá el bandolero. Ya lo tenemos por aquí, mi raza. Vamos a ver qué dice por acá. No lo hemos puesto ni lo hemos escuchado. Ustedes son los primeros que van a escuchar este intro del bandolero. Vamos a ver qué dice por aquí.
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2: Claro que sí, mi raza, claro que sí, ya estrenamos por acá el intro del bandolero. Vamos a empezar el patrocinio por acá del IVA, IVA lejos, vámonos, mi raza, vámonos. Claro que sí, vámonos, empezamos el patrocinio. ¡Puerta, señores!

0: de Lima, Alejo, la raza que radica por allá en Austin, Texas, mi raza. Vamos a los mensajitos, mi raza. Tenemos mensajitos, tenemos bastantes mensajitos. Por acá dice el compa Cupe, dice el viejote, dice, ¿por qué dice que llegó a... asustado, llegué asustado, dice, andaba correteando liebres y apenas llegué a la casa, no tengo tiempo de reportarme durante el día, eso es todo, viejote. No, dice mi amigo el Catrín que llegó, que yo creo por acá lo asustaron las liebres por acá en México. Por acá dice el Sherife, dice, esa por porquitas, una caguamas y una de las que dice el Ganchas. Y saludos a mi compa Castro Méndez y el Cúpole, todos en sintonía. También por acá, el R8 dice por acá. Está bien por acá, dice, ¿qué le pareció el intro? Está bien por aquí el intro del bandolero. Por acá dice la caballeranga, dice, ¿qué dice por acá? Vamos a aventar por allí de los alameños. También tenemos un temita de Juan Gámez por allá de la chica Varela pendiente. Se los vamos, ya los tenemos en el cajón. Ahorita los vamos a soltar a ver qué nos dice por acá la caballeranga. Dice, el pávido návido para Liva para Liva y el mal con los alameños. Y el mal con los alameños y las culebras andan ardidas con los... con el compa Sacra, claro que sí, vamos a ver qué nos dice.
1: Felicidades, sobrino. Muchas felicidades, orgullo. Siempre le he dicho orgullo de Rancho Nuevo y muchas felicidades. No sabe cuánto me alegra y me hace muy feliz saber que van todos para adelante. Muchas gracias, de veras. Y aquí estamos para apoyarlo, mijo. Con nomás ponga a Dios enfrente y todo va a estar bien. Aquí estamos para apoyarlos.
0: Por acá dice Ismael, dice, ahorita le echamos el temita, viejote. Ahorita le echamos, écheme el tema del gallo fino. Claro que sí, el gallo fino. El tema del gallo fino. Por acá dice Joana Alejo, dice, mándeme un saludo a la tía Mari. A la tía Mari y a la prima de parte de la sobrina Salejo. Claro que sí, ahí está el saludito por acá. Dice mi amigo el Catrín, el tío Cupi llegó espantado. ¿Quién sabe qué miraría por allá, por México? Hay que darle una barrida al muñeco. Claro que sí, por aquí anda el compa Cupi. Ya anda el viejote por acá, anda bien presente el viejote. Vamos a aventar este temita que se llama y dice el pávido návido. Báileselo, mi raza.

0: ¡Gracias!
1: Que pidió por acá la caballeranga, vamos a aventarle este temita que estaba pidiendo el viejote por allá, la raza de venaditos, y se lo vamos a aventar al viejote por allí a Juan Gámez. Dice: ¡puerta, señor! ¡Vámonos!
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encajonar, tenemos encajonar temita del gallo fino con Beto Quintanilla para Ismael. Claro que sí, ya está su temita en el cajón, viejote. Vamos por acá, leen los mensajitos por acá. Dice el Catrín, dice, se me hace que el kinder, que en el kinder espanta, viejón, porque eso del tío Cupi anda medio ido, hay que barrerlo y hay que darle una somereada con ramas de pirul, dice por acá el compa Cupi, dice, compa, es que me encontré unas liebrotas bien buenas, saludos para la caballeranga y saludos para pues Gil y su esposa, y Liva y pura presita, claro que sí, por acá dice la tía Chiripa, dice, eso es todo, sobrino. Que sea todo para tu bienestar y el apoyo aquí tienes, claro que sí, el apoyo aquí lo tienes, claro que sí, por ahí dice la tía Chiripa que tiene el apoyo por acá, claro que sí. Claro que sí, por aquí vamos a aventar el temita a este viejote, por acá se llama El Gallo Fino con Beto Quintanilla, claro que sí. Dice, écheme este tema, el rengo del gallo giro con el viejito de las puertas de la palenque de parte de Ismael, su hermano Antonio Alejo. Claro que le vamos a aventar el gallo fino, viejote. Vámonos, se llama, dice Beto Quintanilla, y dice, puerta, señores.

Ismael por allá, Ismael Alejo, esa raza de la presita. Claro que sí, mi raza. Vamos a los mensajitos, mi raza. Tenemos por acá mensajitos. Dice el compa Cupi, dice: voy otra vez a la presita y al Rancho Nuevo y acabar de corretear las liebres. También voy a ir al kinder, dice por acá el compa Cupe. Por acá dice este viejote, dice: cuando tenga chance, Juan Gámez, dice: cuando tenga chance, viejón, me encajona o apango el virolo con cadetes de Linares. Claro que sí, ahorita se lo ponemos por aquí, viejote. Dice por acá la caberángase. Por ahí tenemos un temita que está, se llama, dice, culebras andan ardidas, que me pidió también por ahí. Ahorita lo vamos a poner por allá. Dice: ¿qué se traen? ¿O qué les duele con los rasos? Esta lleva nombre y apellidos. Así de sencillo, dice por acá la caballeranga. Por acá dice Alberto Milán. Dice: saludos, tocayo. Un saludo para todos. Claro que sí, por acá está Alberto Milán, ese viejote que anda con todo por ahí. Saludos a ese viejote. También vamos a soltar este temita que está en el cajón. Se llama Culebras andan ardidas. Dice: puerta, señores, vámonos.

La caballeranga, claro que sí, es temitas que está pidiendo por acá. También vámonos a los temitas que tenemos por acá. Tenemos un temita de por acá de Ismael, también de César Escalante, la chica Varela. Vamos a aventar ranchos potosinos, mi raza, y esto dice, puerta señores, vámonos.

César Escalante, la raza de por aquí de Rancho Nuevo que radica en Villidalgo. Vamos a aventar el rengo del gallo giro por allí para Ismael. Esos viejotes por allá de la presita. Y esto dice, puerta, señores.

temitas, vámonos con temitas. Por acá tenemos un temita, tenemos por acá un temita que está pidiendo por acá la patrocinadora. Claro que sí, por acá la patrocinadora está pidiendo temita con los el compa, los rasos de por acá, de que dice el temita, se llama y dice puerta, señores. ¡Ah!

0: Por acá la caballeranga, claro que sí. Vámonos con temitas, mi raza, vámonos con temitas. Tenemos un guapango por acá, vamos a irnos con dos guapanguitos. Por acá viene el mere mere, por allá para la chica Varela también viene el virolo, por ahí para Juan Gámez de Venaditos. Vámonos, si ya esto dice, póngase a bailar, mi raza, vámonos.
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que sí. Vámonos con los temitas, mi raza. Vámonos, porque esta hora dice por acá el compa Cupi, dice por acá el compa Cupi, dice: hola, un saludo para el patrocinador. Dice, sí, es, no, es Vicente Gómez. Dice: hola, un saludo para la patrocinadora y su esposo. Su esposo, ¿me puede poner la canción Mundo? Ahí te quedas, viejote. Pida la otra, viejote. Pida por allí la que dice por una mujer casada para que se quede afuera. No, el viejote apenas entró por allí. Yo creo la casa del viejote por acá. Mi amigo Vicente Gómez, me dio un gusto conocerlo, viejote. Me dio un gusto conocerlo. Ya lo había visto, viejote. Ya lo había visto. Pero no con la misma señora, viejote. Con otra señora. Saludos para Vicente Gómez, el gavilán de la presita. Por acá dice el compa Cupi. Dice por acá, viejote. Dice: compa, un saludo para mi amigo, mi patrón, mi ex patrón Gul. Saludos, me acuerdo cuando me ponía unas friegas buenas. Saludos a Gul, dice por acá. Por acá dice Catalina la Zacatecana, dice: los traileros del norte, la tracalera, con el permiso de la patrocinadora. Por acá dice Alberto Milán, el viejote, dice: póngase amante apasionado con halcones. Claro que sí. Por acá también la caballeranga me dice: encajónese. ¿Quién dice? Dice por acá la... ¿Quién es? La chingada. No, voy abajo las cosas, ¿no? Dice el Potro Hernández que esta hora va para Livo y su familia y el pelón, las potras, que comience con Morenita, con Joan Sebastián, y se piden canciones. Y se pide canción de Limo y Mayito, si no, puro guapango y polcas. Claro que sí. Por acá dice Honorio del Aguacatillo: póngase una de Martín del Gallo, Martín la Galla. Martín la Galla, el gato negro. Claro que sí, viejote. Ahorita encajonamos este temita. Vámonos con este temita que está pidiendo por acá este viejote. Por acá, Juan Gámez. Vámonos, puertas, señores. Hoy nomás, échale, mira, échale.

0: sido ese viejote por ahí, la raza de venaditos. Por acá vamos a los mensajitos, mi raza, vamos a los mensajitos, porque vámonos rápido, porque tenemos bastantes temitas por acá. Dice Luis Gámez, ese viejote por allá, que radica en San Antonio, Texas. Dice el viejote, hola, hola, bandolero, buenas tardes. Tarde, los saludamos desde Venaditos. ¿Podrá ponernos la canción del golpe traidor con Antonio Aguilar? Claro que sí, viejote, claro que sí. Por acá dice Joana, Joana Alejo, dice, póngame la canción del caballo, si de caballo se trata, con los halcones de San Luis para la cuadra. Alejo, claro que sí, también por acá dice este viejote, por acá nos estaba mandando un audio, a ver qué nos dice por acá el viejote.
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0: Ahí va el temita ahorita, va el temita, claro que sí, vamos a aventar este temita que me está pidiendo por acá Vicente Gómez. Y esto dice, Mundo, ahí te quedas, vámonos, puerta, señores.

temitas rápido, nos vamos con los temitas. Por acá tenemos un saludito por acá, a ver qué nos dice por acá el Catrín, el viejote dice: "No, hombre, ese viejote viene bien atorado allá, a ver, vamos a ver el video."

viejote viene por allá rumbo a su casa, por allá todavía viene lejos el viejote. Saluditos por allá, mi amigo el Catrín, que viene con todo el viejote. Vamos a meter el temita que me está pidiendo este viejote, porque después se me olvida, se llama y dice: cuando ya canten los gallos. Vámonos, puerta, señores.

Mayra, por ahí Catalina, vámonos, vámonos con este mita que está en el cajón, se llama Caballos de Pobres, vámonos, por ahí lo está pidiendo por acá, Joana, sí me lo está pidiendo por acá, Joana Alejo, claro que sí, vámonos, puerta señores.

Vamos a los mensajitos por acá. Por acá nos está diciendo, ¿qué nos dice por acá? La caballeranga del cerebro. Espérense, viejote, espérense. Ahorita los aventamos. Tienen ganas de aventarse esos viejotes. Ahorita los tenemos por acá también. El amante apasionado por allí, para mi amigo ver el tocayo por allá de Arlington, Texas. Por acá dice la caballeranga, dice. Vaquerito, dice. Por acá dice. Oh. Sí, dice el Potro Hernández que un saludo para la dinastía Méndez Torres y para el papá de la quinceañera, que gracias por sus atenciones y lea los mensajes. Me dijo, claro que en cajones, la estrellita para mis sobrinas más queridas, mis potras, mis niñas muy humildes, respetuosas, educadas, hermosas. Claro que sí, por ahí dice quién mandan saludo la cumbia. Nuevo seguidor. Ah, dice, quiero mandar un saludo de la cumbia de un nuevo seguidor, el coahuilense Amaya. Muy pronto tendremos en patrocinio nuevo. Claro que sí, por ahí te saludito. Vamos a aventar este temita que está por acá y luego vamos a seguir por acá el patrocinio del Potro Hernández. Vámonos, gente, temita. Vamos a cerrar, vámonos, puertas, señores.

Sí, hay que dar ese temita. Vamos a los mensajitos, mira, vamos a los mensajitos porque vamos a tener por acá otra hora de patrocinio por acá con el Potro Hernández. Dice por acá la tía Chiripa: sobrino, ponte esta de los rasos, échenle gordas al perro. Para saludos al Iba Alejo, dice al Iba Alejo. Por acá mi amigo el Sheriff dice: el madrugador tamborazo Isaac, saludos a Gul Gutiérrez y a saludos a mi hermana Elvia Medina y a Vicente Gómez y a la tía Mari y Fran González, a todos en sintonía. Por ahí anda el viejote, ya le echamos un temita por allí. Por acá dice mi amigo el Catrín, dice: usted nunca se ha salido en la madrugada, viejón. No, pues a qué salgo a la calle en la noche, me van a dar un piedazo. Y por acá la Caviranga dice: mi hermana, que cierre con Culebras Andan Ardidas. Muchas gracias a ella por patrocinar esta hora aquí en Bandoleo Radio. Claro que sí, muchas gracias a todos los que nos patrocinan, a todos los que nos apoyan. Pues muchas gracias. Y vamos a aventar este temita que se llama, dice, con este cerramos, porque tenemos todavía temitas en el cajón. Vámonos, dice, puerta, señores.

0: con este temita cerramos a la hora de patrocinio por acá de Livalejo. Claro que sí, esta ahorita fue patrocinada por ella. Se fueron bien rápido estas horas, mi raza, y todavía le quedaron temitas al bandolero por acá encajonados. Por acá vamos a empezar la hora del Potro Hernández. Por acá dice el viejote, dice por acá Luis Gámez, la parece viejote que radica por acá. Dice bandolero, dice, dile a la tía Chiripa que la que Marta de la sequedad siempre se acuerda de ella. La manda, le manda un saludo a la tía Chiripa. Por ahí un saludito a la tía Chiripa. La tía Chiripa es una cosa hermosa, una cosa que siempre está pegada aquí con el bandolero, siempre lo ha seguido. Ni el bandolero ha estado, siempre ha seguido el bandolero. Y ahorita pues para que salga de donde está con el bandolero, no creo que se salga la tía Chiripa, pero aquí está bien a gusto con el bandolero, dice por acá. Y lo estamos escuchando desde Venadito, la familia Gámez Nieto. Claro que sí, saluditos. Vamos a aventar, vamos a empezar por acá esta hora de patrocinio. Y por acá vamos a poner el intro del bandolero. Si alguien no lo ha escuchado, pues vamos a ponerlo de nuevo, mi raza. Vamos a ponerlo de nuevo.
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0: para complacer a la racita bella que está en sintonía.
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2: ¡Claro que vamos a empezar el patrocinio del Potro Hernández! Y esto dice, ¡puerta, señores!

patrocinio del Potro Hernández de la Raza por allá de Guanajuato. Claro que sí, ese viejote que les manda saludos por allá a la familia Méndez Torres, también por ahí a don Rubén Torres. Les manda saludos al viejote. Vamos a aventar este temita por acá a Honorio del Aguacatillo, ese viejote que está esperando su temita. Ahí le va, viejote, vámonos. Puerta, señor.

Chiripa, claro que sí, saludos a la tía Chiripa. Vámonos, vámonos, miraza, vámonos con temitas porque esto se está poniendo bueno. Por acá dice, el Catrín dice, viejón, saludos al Potro Hernández, chulada de muñeco al viejón. Y con el permiso, por favor, la de Rosita de Guanajuato con Juan Sebastián. Y saludos también para la hermosa Caballeranga y la guapa Mari Vázquez y el muñeco de Coahuila y a toda la racita bella de Bandoleo Radio. Y destápeles parejo, viejón, al cabo mañana es 100, hay 100 de lluvia, no vamos a chambearla, destápele parejo, viejón, a la construcción, no vamos a trabajar en la construcción, viejote, usted no va, no, hombre, no va a llover, viejote, Diosito dice que no llueve mañana, para allá vamos a destaparle la raza. Vámonos con temitas, mira, salvámonos con temitas. Por acá tenemos un mensajito de la Caballeranga, dice la Caballeranga, dice el potro, la tía Chiripa se la cocina aparte, se le cocina aparte a mi amiga, dice el potro, el caballo vallo para mi hijo David Vázquez Alejo, saca las que tenga y le después pon guapangos y polcas, claro que sí, vamos a poner esos que tengo y puro guapango y polca, mi raza. Vámonos con el temita que me está pidiendo por acá el Potro Hernández. Se llama el caballo. Se llama esto que dice el caballo, vallo, vámonos, puerta, señores.

0: complacido ese temita por ahí al patrocinador. Vamos a sacar los temitas que dijo por acá la caballeranga. Vamos a sacar los temitas. Tenemos un temita por acá de mi amigo el Cherife. Tenemos un temita de Juan Gámez de Venaditos. También tenemos este temita de Luis Gámez. Y vamos a aventárselos, mi raza. Vamos a aventar este temita que me pidió este viejote por acá. Juan Gámez me pidió, se llama La Gallera y dice, por acá está en el cajón. Vámonos, puertas señores, vámonos.
1: Oye, Valente, ¿ya viste esa güerota que acaba de entrar?
2: ¿Sí?
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este viejote. Y vámonos con otro que está en el cajón. Se llama, y esto es para... Este me lo pidió, este viejote Luis Gámez, me pidió este mita. También viene un guapango de mi amigo el sheriff por acá, dice, la jefa de Bandolero Radio, buenas, dice, buenas noches Bandolero, un saludo para la patrocinadora, para el, la caballeranga Mari Vázquez y todo, para el patrocinador y para la caballeranga y Mari Vázquez, todos los radioescuchas del caballo de el caballo y el huérfano. Claro que sí, vamos a aventar este temita que está por acá y es pesos viejotes de venaditos. Vámonos, puertas, señores.

esos viejotes por allá, los Gámez de Venaditos. Y vámonos, vámonos con el temita, porque vienen guapangos. Viene el guapango de mi amigo el Xerife. Viene este temita que me está pidiendo por acá ese viejote por allá, el Catín. Dice el viejote que anda con todo bailando el viejote. Vamos a aventarle ese temita. También viene un temita por acá de mi amigo el compa Cupi, que está en el cajón, se llama El Comidero. Y esto dice, ¡pirta, señores! ¡Vámonos!

quedó ese temita por allí con Joan Sebastián. Vámonos a los mensajes. Por acá dice la patrocinadora, la caballeranga, dice un saludo para el del leoncito Jaime Alonso de parte de la potra. De Jaime Alonso de parte de la potra por ahí. Claro que sí, vamos a aventar el temita por acá que está pidiendo por acá este viejote. Mi amigo, el compa Cupi también viene de la jefa de Bandoleo Radio. Luego nos vamos con los guapanguitos por ahí del Cherife y otros guapanguitos que le vamos a pegar. Se llama y dice, esto dice, puerta señores, vámonos.

0: Para si alguien no conoce este grito, miren, este grito que tenemos aquí, mi raza, este grito es de ese viejote del compa Cupo, y claro que sí, este grito ha dado, le ha dado mucha fama al bandolero, este grito del compa Cupo. Es el grito del compa Cupo, ese grito. Pues el bandolero es el que lo ha puesto siempre, le ha dado mucha fama por ahí, ese grito le gusta. Es el grito que le da por ahí a los guapangos el sabor, cuando pongo un guapango, ponemos un temita, pues ese grito del compa Cupo y de ese viejote, una chulada de viejote por allá, en los días que los fui a visitar por allá, no, pues atiende a uno con todo cariño ese viejote, son unas personas pues muy amables por allá, claro que lo atienden a uno como se lo merece. Saluditos para ese viejote, hasta la pequeña presita, aquí estamos viejote, aquí estamos, y un saludito para usted y para su señora esposa, que son una chulada de muñecos. Vamos a aventar el temita por acá, que me está pidiendo la jefa de Bandoleo Radio, y luego va, nos vamos con guapanguitos y polcas, mi raza, dice, vámonos, puerta señores.
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vamos a bailar, mira, si nos vamos a bailar con este guapanguito de mi amigo el Sherife. Y esto lo estamos guardando para el último porque se va a poner bueno esto de bailar ahorita ya para irnos a dormir bien cansados. Y échenle, vámonos, puerta, señores.

la cara. Caballeranga me había mandado un mensajito. Vamos a ver qué nos dice por acá. La Caballeranga dice: dice, un saludo para esos muchachos bellos. Están hasta la pequeña presita por ahí para el compa Cupi. Dice: el patas coloradas para mis potras bellas. Claro que sí. Por acá dice Fran González: dice, buenas noches, mi bandolero. Me puede complacer con una canción, La Loba del Mal, desde la presita. Claro que sí, viejote. Claro que sí. Vamos a aventar mientras encajonamos el patas coloradas. Y esto dice: puerta, señores, vámonos.

Guapanguito, mi raza, vámonos, vámonos con este temita que está pidiendo, se llama con Conjunto Río Grande, por ahí para, dice por acá la caballeranga, por allí para las patas coloradas para mis potras bellas, claro que sí, vámonos, dice puerta, señores, vámonos.

quedó ese temita, mi raza. Claro que sí quedó ese guapanguito por allí. Por allí casi, ya mero, damos cierre a este patrocinio. Por allí, vamos a aventar este temita que me está pidiendo por acá Juan Gámez, el viejote, me dice, me pide este temita. Juan Gámez de Venaditos, eres todo Confidencia y Ayala. Claro que está en el cajón su temita. Vamos a aventarlo, dice, puerta, señores.

Ahí quedó complacido Juan Gámez con ese temita, claro que sí. Mi raza, por acá dice el viejote. No, hombre, ese viejote del Catrín se va a quedar dormido, viejote. No va a recordar. Y dice, está aventando un caldo de rata el viejote. Mire nomás, viejón. Hoy sí me fue bien, viejón. Me voy a poner chapeado como al tío Cupe. Ahora sí, dice. Y pura miel de maguey, de la pequeña presita. No, hombre, tiene un vasote de miel el viejote. Por acá ese viejote. Claro que sí, no, hombre, anda con todo ese viejote. Ese sí anda bien, bien preparado ese viejote por acá. Mi amigo, no, hombre, ese viejote va a andar como bien chapeado el viejote. Vamos a ver qué nos dice por acá la caballeranga. Dice, cuando cierre, cierra con caballo de patas blancas. Claro que sí. Vamos a aventar por acá un guapanguito, mira, un guapanguito. Se llama y dice, esto que se llama y dice, puerta, señores, vámonos.

sé, guapanguito, mi raza, claro, eso, guapanguito por ahí, vamos a aventar una cumbia por acá, a este viejote por allá, a la cumbia para el coahuilense Amaya, claro que sí, saluditos, vamos a cerrar con esa cumbia y el caballo de patas blancas, claro que sí, tenemos esta cumbia. A ver qué dice por aquí. Oh, por aquí dice, sí, para el nuevo seguidor de Coahuila, para el nuevo seguidor de coahuilense Amaya, claro que sí, vamos a vender esta cumbia, le vamos a poner esta cumbia de los invasores de Nuevo León, se llama y dice, puerta, señores.

vamos a cerrar con este temita, mi raza. Vamos a cerrar con este temita. Por acá vamos a cerrar este patrocinio. Por acá nos vamos con este temita que se llama Antonio Aguilar y dice Caballo de Patas Blancas. Vámonos. Puerta, señores.

todo ese temita. Claro que sí, mi raza, vamos a darle. Vamos a meter otra cumbiecita y ya nos vamos, mi raza, ya nos vamos, porque tenemos desde la mañana chambeando nomás. Descansamos como unas, ¿qué? Dos, cinco horas y ahí le seguimos de vuelta. Vamos a darle por acá con esta cumbia, dice, puerta, señores.

Claro que sí, gracias. Claro que sí, vamos a aventar un temita que está pidiendo por acá la tía Chiripa. Por acá dice, vamos a aventar estos dos temitas. Con estos dos temitas se ve el bandolero, dice: nombre, ¿a dónde vas? Ponte esta para la caballeranga Mujer de Acero con Rancheras de Acero. Claro que sí, vamos a aventar este temita. Se llama Mujer de Acero. Vámonos, puerta, señores.

Claro que sí, ahí quedó ese temita. Por ahí nos vemos, mi recita del bandolero. Ya se va a descansar, vamos a descansar, mi raza. Porque después la garganta del bandolero va a andar mal la mañana, viejotes. Dice por acá la caballeranga, dice el potro, que gracias por sus servicios. Dice por acá, gracias a mi amiga. Ella sabe que se rebelde su amiga, si es de acero. Por acá dice la caballeranga, por acá le manda a la tía Chiripa, dice detrás andando a los duendes. ¿Qué traes? Andan ya los duendes traviesos, dice por acá la tía Chiripa. No, hombre, aquí andamos, aquí estamos. Pero vamos a ir a descansar un rato porque a la mañana le dimos como casi cuatro horas por allí trabajando con ustedes. Y luego pues ahorita otro rato y pues la garganta del bandolero se va a echar a perder por allí.

mañana, primeramente Dios, ahí estaremos con ustedes a las 5 de la tarde. Muchas gracias a todos los que apoyan a Bandoleo Radio. Dice por acá el Catrín, dígale la verdad, mi Juan, usted lo que quiere es ir a meter la leña, mi Juan. Por eso se enferma, porque nomás trae con las defensas bajas. No, hombre, mi hijo, el bandolero anda un poco

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Sí, señor, muy buenos días, tengan todos y cada uno de ustedes. Ya regresó el que andaba ausente. Ya están por acá de regreso, una voz que los saluda R8 de por allá de la paradita. Muy buenos días.

Y señor, ya estamos listos y preparados. Estamos ya a una fecha muy importante hoy. El jueves 11 de junio del año 2026. Una fecha muy importante para todos nosotros. Hoy comienza el mundial. Y les pusimos unas cumbias del mundial porque nosotros somos fanáticos del fútbol y somos mexicanos. Y hoy, por tercer vez consecutiva, por tercer vez, pues se lleva el mundial hoy por acá en México, allá en Estados Unidos y Canadá. Muy buenos días, ¿cómo están? ¿Cómo amanecieron? Ya estamos listos y preparados. Tenemos estas 3 horas libres. A ver si hay alguien que las guste patrocinar, ya sabe, aquí estamos a la orden. Y señor, estamos a punto de estar dando inicio, ya estamos calentando motores. Ya le mandamos un cordial saludo en nombre a todos y cada uno de ustedes. Hoy una bonita mañana nublada, lluviosa, la que nos está acompañando hoy por acá en tierras de Rancho Nuevo, por acá en Villa Hidalgo, acá en Armadillo, en San Luis Potosí. Sí señor, ahí le mandamos un cordial saludo a la mera patrona de Bandolero Radio, a doña Lucía. Le mandamos un cordial saludo, bienvenida a todos y cada uno de ustedes. ¿Están listos? ¿Están preparados?

Ahí estamos saludando a cada uno de ustedes y vamos a dar inicio así como lo marca el protocolo de la radio por acá. Directamente desde Rancho Nuevo de la Cruz, Armadillo de los Infantes, para todo el mundo. La radio más bandolera de la web. Ahí le estamos encargando para que se vayan reportando. Tenemos estas 3 horas libres. Vamos a prender el cerro porque ya casi es viernes, hombre. No huele, apesta viernes y el cuerpo lo sabe. Hay que pistear, sí señor. Estamos a punto de estar dando inicio con la bonita oración para que nos acompañe. Que nos vamos con la reflexión y entramos de lleno

señor, y también le mandamos un cordial saludo a toda la gente que ya está entrando en sintonía. Ahí para Dianita, hasta Soledad de Graciano Sánchez, le mandamos su cordial saludo. Bienvenida a Bandolero Radio. Ella sabe que se le quiere y se le estima. ¡Ánimo! ¡Ánimo!

0: Ándele, sí, señora, ya está la música, ya estamos por acá calentando motores. Directamente desde Rancho Nuevo de la Cruz Armadillo de los Infantes, sí, señor, para todo el mundo. Vamos a dar inicio. Ahí para que nos acompañen en esa bonita oración y enseguida con la reflexión. Ya no, después nos vamos de lleno en el ambiente musical. Ahí para que nos acompañen, vamos a dar inicio a una edición más. Vamos a escribir una página más de este bonito día para que nos acompañe el Señor Todopoderoso. Ándele, muy buenos días tengan todos y cada uno de ustedes. ¿Cómo amanecieron? Ya regresó el que andaba ausente. R8 por acá de la paradita, ya estamos listos y preparados en cabina. Vamos a elevar una bonita oración que dice de la siguiente manera: Señor, en este nuevo día que me regalas, pongo en tus manos en mi vida, mi familia y cada uno de mis planes. Gracias por tu amor incondicional, por tu misericordia que nunca falla y por tu paz que me acompaña. Siempre guíame, protégeme, ilumina mi camino y ayúdame a ser un instrumento de tu amor. Para los demás, que hoy sea un día lleno de bendiciones para mí y para todos. Amén. Así estamos dando inicio con esta bonita oración. De igual manera, vamos a pedir por todas las personas que están por allá en el hospital, las personas que están pasando por mal momento, a las personas que están en la cárcel, pedimos por ellas, Señor, por todos los inmigrantes, por todas las personas que andan allá en los Estados Unidos, por todas las personas que van saliendo de las drogas, ayúdalos, Señor. Y también hoy bendice a nuestros jugadores de la selección, porque hoy comienza el mundial. Para que todo esté bien, para que se gane el primer juego. Y así damos inicio, Señor. Amén. Vámonos con la bonita reflexión, ya la tenemos por acá en puerta.
1: En medio de una tarde lluviosa, José le hace una pregunta a su padre. Padre, ¿cuál es el valor de mi vida? Entonces, don Rafael, su padre, se detiene a mirarlo por unos minutos, luego va a un cajón de la casa y saca un pequeño cuadro de pintura y le dice: José, si quieres saber el valor de tu vida, toma esta pintura y ve al mercado. Si alguien pregunta el precio, no digas una palabra y levanta dos dedos. El chico hace lo que su padre dice, va al mercado, deambula por ahí, y de repente se le acerca una anciana y le pregunta, ¿cuánto vale esta pintura? El chico no dice nada, simplemente levanta dos dedos, y la mujer dice, bien, te ofrezco $2, y me la llevaré. José, sorprendido, corre de vuelta hacia su casa. Padre, en el mercado había una anciana que quería darme $2 por la pintura, pero no se la vendí. Bien, el próximo lugar al que quiero que vayas es a una tienda. Si alguien pregunta el precio, no digas una palabra y solo levanta dos dedos. José toma la pintura, va a la tienda y después de unos 20 minutos, un hombre de mediana edad con traje se acerca al chico y le dice, joven, ¿cuánto cuesta esta hermosa pintura? El chico no dice nada y levanta dos dedos. El hombre entonces le dijo, te ofrezco $200 y me la llevaré. El chico sorprendido corre nuevamente hacia su casa y dice, padre, un hombre en la tienda quería comprar la pintura por $200, pero no se la vendí. El padre entonces respondió, bien, hijo, el último lugar al que quiero que lleves la pintura es a la casa coleccionista de pinturas. Entra con la pintura y si alguien pregunta el precio, no digas una palabra y levanta dos dedos. José se va corriendo a la casa coleccionista de pinturas, entra y luego de unos minutos, un anciano que caminaba en el lugar se le acercó. Cuando el anciano ve la pintura, salta y grita de emoción, Dios mío, tienes la pintura que he estado buscando toda mi vida. ¿Qué quieres por ella? ¿Cuánto cuesta? El chico no dice nada y levanta dos dedos. El anciano respondió y le dijo, «Te ofrezco $200,000 y encantado me la llevaré». El chico no puede creerlo, salta sorprendido y lleno de emoción, corre hacia su padre. «Padre, hubo un anciano en la casa coleccionista de pinturas que quería darme $200,000 por la pintura». Don Rafael, al ver la emoción de su hijo, le dice, «Ves, hijo mío, comprendes ahora el valor de tu vida. La vida se trata de saber dónde te ubicas. Puedes decidir si quieres ser una pintura de $2 o una pintura de $200,000. Hay personas que te amarán tal y como eres, para quienes serás todo, y hay personas que te usarán como una mercancía, y para ellos no valdrás nada. Así que depende de ti, hijo mío, decidir el valor de tu vida». La lección aquí es profunda y poderosa. Nos enseña que el valor que tenemos en la vida depende de cómo nos estimamos a nosotros mismos y cómo permitimos que los demás nos traten. No podemos controlar cómo los demás nos ven o nos valoran, pero podemos controlar cómo nos valoramos a nosotros mismos y cómo nos presentamos al mundo. Así, como esa hermosa pintura, que pasó de valer $2 a valer $200,000 en diferentes contextos y con diferentes personas, nosotros también podemos cambiar nuestro valor, dependiendo de cómo nos posicionemos y las decisiones que tomemos en la vida. No somos objetos pasivos, somos seres capaces de tomar decisiones y moldear nuestra propia vida. Es fundamental recordar que el valor real de una persona no está en su apariencia física ni en posesiones materiales, sino en su carácter, sus acciones y cómo trata a los demás. Cada uno de nosotros tiene la capacidad de ser una hermosa pintura en la vida de alguien, aportando amor, comprensión y apoyo, o podemos optar por ser una pintura sin valor si nos dejamos usar y menospreciar. Así que, al igual que José en esta historia, es importante reflexionar sobre cómo queremos que sea valorada nuestra vida y cómo queremos interactuar con el mundo que nos rodea. Tomemos decisiones que reflejen nuestro auténtico valor y siempre recordemos que somos dignos de amor, respeto y aprecio, independientemente de cómo los demás puedan percibirnos en un momento dado. Cuéntanos tu experiencia en los comentarios.
0: Sí, señor, ándele, ahí está esa bonita reflexión para todos y cada uno de ustedes, ahí está el mensaje, viene claro, entendible para ustedes. Vamos a ver, estar bien al pendiente, cómo amanecieron, le mandamos su cordial saludo. Ahí para mi compa Horacio Alvarado y para la mera patrona de Bandolero Radio, le mandamos su cordial saludo. Tenemos esas 3 horas de libre de la raza que guste patrocinarla, ya sabe, para no irnos por acá. Digo, quizá les estamos encargando, si no, de igual manera, ya estamos por acá con las primeras peticiones. Ahí para estar bien al pendiente, barrita libre. Vámonos con ese bonito tema, quiero saludar bien especialmente para Diana hasta Soledad de Graciano Sánchez. Bueno, este bonito tema que le llega al corazón, hoy no más.

Sí, señor, ándele, ahí está quedando ese bonito tema. Y para Diana, barrita libre para que vayan pidiendo sus temas. Sí, señor, ya le mandamos tu cordial saludo a la gente que anda por allá en la Unión Americana, por allá trabajando. A la gente que anda por allá, le mandamos su cordial saludo. Vámonos con el siguiente tema. Ahí les vamos encargando para que se vayan reportando. Vamos a seguirle meneándole a la olla a ver qué es lo que saca la cuchara. Ponle play.

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1: Rolonón, que me lo inyecten en vena. Ahí está ese bonito tema, barrita libre para que vaya pidiendo sus temas. Y señor, vamos a prender el cerro, ¿qué les parece? Vámonos con este bonito tema, estamos saludando a Blanca Estela. Sí señor, vámonos de una vez.

Sí, señor, barrita libre para que vayan pidiendo sus temas. De igual manera, tenemos horas libres en busca de patrocinadores. Estamos saludando a mi madrina, la Caballeranga. Le mandamos su cordial saludo. Y para Lorena, la raza de por allá de Matehuala, dice por acá. Ahí para Emilio Hernández, de la paradita de parte de la China. Hoy nomás le mandamos su cordial saludo. Ahí para mi compa Carlos Enrique Nava, los amigos de por allá de. Ibarra Constructo, le mandamos su cordial saludo a la raza de por allá del Puerto del Aire de Nuevo León, a la raza de por allá de Zacatecas, nombre a toda esa raza de por allá de Paradita, le mandamos su cordial saludo. Vámonos con este bonito tema que nos están pidiendo hasta Houston, Texas, ahí para toda la burrada de Ibarra Constructo. Vámonos de un ave para que vuele.

0: Sí, señor. Ándale, ahí está ese bonito tema. Y para mi compa Carlos Enrique Nava, a los amigos de por allá de Ibarra Constructo, le mandamos su cordial saludo. Que andan bien tendidos como bandidos allá en el trabajo. Le mandamos su cordial saludo para mi compa Rubén Torres. Bienvenido, le mandamos su cordial saludo. Vámonos con este bonito tema. Saludando a la China de por allá de Matehuala. Y para mi compa Emilio Hernández de la raza de la paradita. Sí, señor.
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1: Y sí, señor, ándale. Y esto es puro Bandolero Radio. Y sí, señor, barrita libre para que tiren sus temas. Tenemos estas dos horas libres. Hay música de patrocinador. Aviénteseles sin miedo, sí, señor. Vamos a seguir avanzando en el ambiente musical. Vamos a seguir atizándole a la lumbre para que no se apague. Vámonos con este bonito tema. Estamos saludando ahí para Diana de Brilla de Soledad, Graciano Sánchez, sí, señor, que está en sintonía. Vámonos, porque allá en el escenario está Cuarto de Millaluces. En el escenario, ponle play.

Ay, no más, sí, señor. Rolonón, que me lo inyecten en vena y usted ese bonito tema. Y saludando a Dianita. Vamos a seguir avanzando en el ambiente musical. También le mandamos un cordial saludo ahí para mi compa Adrián Hernández, el chino, hasta por allá de la Unión Americana. Le mandamos su cordial saludo, sí, señor. De igual manera, seguimos haciéndole la cordial invitación a todos los papás, a todos los bandoleros que escuchan a la radio más bandolera de la web, para que se vayan reportando, para que vayan mandando su nombre completo, de dónde es, para llevar a cabo ya el registro por acá para el siguiente domingo. 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Vamos a seguir avanzando en el ambiente musical. Estas dos horas la tenemos libre ahí por ahí para que se vayan reportando. Vámonos con el siguiente tema. Aquí se lo tronamos hoy nomás.

Ay, no más, sí, señora, y está la música para todos y cada uno de ustedes. Vamos a seguir avanzando. Rapidito le mandamos su cordial saludo. Ahí para mi compa Horacio Alvarado le mandamos su cordial saludo. ¿Cómo anda el viejón? Ahí para la chica Varela también le mandamos su cordial saludo. Ahí para la tía Marta también le mandamos su cordial saludo. No, hombre, bastante gente que se está reportando. Le mandamos su cordial saludo. Bienvenidos, estás en la mejor sintonía de la radio más bandolera. Denla, güey. Después de este tema nos vamos a ir ya con una hora de patrocinio. Gracias a mi compa Rubén Torres, dice barrita libre para que pidan sus temas. Sí, señor, después de este tema nos vamos a arrancar con su hora de patrocinio. Ahí le estamos encargando para que se vaya reportando. Mándenme el nombre completo de los papás de toda la raza que está allá en la Unión Americana. También participa de igual manera la gente que está por acá de este ladito. Todos son bienvenidos para participar. Vámonos con el siguiente tema, saludando allá a mi compa Carlos Enrique Nava, los amigos de Ibarra Construction. Sí, señor, ponle play.

0: quedó ese bonito tema, sí señor. Por acá tenemos una petición muy en especial. Vamos a darle salida y enseguida nos arrancamos ya con su hora de patrocinio. Gracias a mi compa Rubén Torres. Dice por acá mi compa Horacio Alvarado. Dice, ahí infílese, ahora vengo a verte con Cándido y su güey. Yo nomás ahorita por acá se lo vamos a tronar. Por acá dice la chica Varela, dice... Aquí le mando este video para que le dé gracias por esos patrocinios que tuvo mi papá ayer. Les damos las gracias a los patrocinadores que le hicieron su patrocinio. Mil gracias por esos bonitos detalles. Los disfrutó mucho. Gracias por acá. Vamos a ver qué nos dice. Por acá tenemos un video.
1: Aquí está mi papá. Les quiere dar las gracias por su patrocinio. Aquí les dejo la cámara a mi papá.
2: ¿El qué no?
1: No, para, te estoy sacando el video.
0: Ándale, pues muchísimas gracias. También tenemos un audio.
3: Buenos días, DJ. Pues aquí mi papá les manda un video donde, pues sí, está muy agradecido con doña Lucía por su patrocinio ayer. Y con Rubén, yo creo que me confundí, yo pensaba que era otro señor, otro Rubén, ¿verdad? Como yo no los conozco, pero sí, ahorita estuvimos platicando y ya me dijo quién es, me dice que es sobrino de doña Lucía. Entonces, pues, sí, dice que muchas gracias, que no se esperaba esa sorpresa, le dio mucho gusto, disfrutó mucho sus patrocinios. Sí alcanzó a escuchar un patrocinio y medio casi, dice... Y sí, pues de parte de mi familia, mi mamá y pues sí, mi papá está eternamente agradecido con doña Lucía y con Rubén. Le mando decir que muchas gracias porque, pues sí, tienen mucho afecto a mi papá, mucho cariño. Pues no, dice que no se esperaba esa gran sorpresa que tuvo el día de ayer y pues está eternamente agradecido. Muchas gracias, que Dios los bendiga por allá en su trabajo. Doña Lucía, que Dios la bendiga y igual la queremos mucho, doña Lucía, igual. Sabe que aquí estamos y pues, como le digo, no me queda más que agradecerlo y que Dios los bendiga por allá. Gracias, DJ.
2: Les hablo para dar las gracias a doña Lucía, a Calza, a todos, don Rubén, a todos. Pues no me esperaba sorpresa. Estoy muy agradecido que se acordaron de nosotros. Y muchas gracias.
1: Sí, aquí está mi papá, les da sus agradecimientos a doña Lucía, a Rubén. Muchas gracias, que como les dije ayer, tienen en su corazón a mi papá. Muchas gracias, que Dios los bendiga y se los agradecemos toda mi familia. Muchas gracias, aquí está mi papá.
0: Ándele, muchísimas gracias, hombre. Estos detalles son los que marcan la diferencia. Muchísimas gracias para la mera patrona de Bandolero Radio, para doña Lucía, para mi compa Rubén Torres, que el día de ayer estuvieron patrocinando, y para el papá de la chica Varela. Si es tan amable, mándeme el nombre de su papá para mandarle sus cordiales, sus saludos. Le mandamos sus cordiales saludos, hombre, que el día de ayer pues se la pasó bien, le hicieron pasar un momento bien bonito y no olvidar. Adele, muchísimas gracias para que se vaya reportando. Vamos a dar inicio por acá con lo que viene siendo ya la hora de patrocinio. Gracias a mi compa Rubén Torres, que está patrocinando una hora. Igual, de igual manera, barrita libre para que pidan sus temas. Sí, señor, vamos a dar inicio. Ya está todo listo y está todo preparado para arrancarnos con lo que viene ya a continuación. ¡Ándale! ¿Estás listo? 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Abrochas el cinturón y sé testigo de esta hora especial, patrocinada por mi compa Rubén Torres, radicando en Arlington, Texas, sí señor. Orgullosamente, desde el Valle de San Juan, Villa Hidalgo, para ustedes. Vamos a dar inicio. Aquí está el primer tema, aquí se lo proyectamos. Ahí para mi compa Rubén Torres.

0: Para mi compa Rubén Torres le mandamos un cordial saludo. Así de esta manera estamos despuntando. Es hora de patrocinio, barrita libre para que pidan sus temas. Ya la siguiente, ahora ya la apartaron por acá, dice Ladito, le mandamos un cordial saludo. Ahí para Marta, dice, ahí para Carmen Gámez de Venaditos, le mandamos su cordial saludo. Sí señor, Ani Reyes, le mandamos también su saludo por acá también, muy en especial. Le mandamos su cordial saludo de parte de mi compa Horacio Alvarado, dice, salúdeme a don Antonio Varela y a doña Seferina y a todas su linda familia, se les aprecia, muy lindas personas, ándele, no hombre, muchísimas gracias de parte de mi compa Horacio Alvarado. Hay para la chica Varela, hay para su papá Antonio Varela y a doña Seferina de parte de mi compa Horacio Alvarado, con este bonito tema que nos está pidiendo. Y no más,
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Sí, señores, de ese bonito tema de parte de mi compa Horacio Alvarado. Ahí para mi compa también, al nombre de la raza del 20, le mandamos su cordial saludo. Sí, señor, por acá también dice la chica Varela. Dice, le damos las gracias a Horacio, aquí están en sintonía. Igual para su familia también, muy amables, gracias. Le mandamos su cordial saludo. Ahí para mi compa Antonio Varela, nombre de este señor, bien fan número uno de Bandolero Radio. Sí, señor, le mandamos su cordial saludo. Dice por acá también Marta, le mandamos su cordial saludo. Dice por acá a la raza de por allá de Venadito, le mandamos su cordial saludo. Vamos a seguir avanzando en el ambiente musical. Recuerde que Sabores es patrocinada por mi compa Rubén Torres, Barrita Libre, para que pidan sus temas. Y vamos a seguir avanzando en el ambiente musical con este tema, que se lo lleve el viento hasta la Sauceda, San Diego de la Unión. Ahí para Fátima Mendiola y toda su familia de la Sauceda, le mandamos su cordial saludo. Ponle play.

Sí, señores, ese bonito tema. Y para la raza de por allá de la Sauceda, San Diego, de la Unión, Guanajuato, le mandamos su cordial saludo. Vamos a seguir avanzando en el ambiente musical. Por acá dice: saludos a Nora Reyes del Valle con el tema La Número 1000, Grupo Legítimo. Sí, señor, de parte de mi compa Adrián Hernández. Allá le mandamos su cordial saludo a mi compa Chino. ¿Cómo anda el viejón? La raza de por allá de la Sierra de Armadillo de los Infantes. Sí, señor, vámonos a seguir avanzando porque en el escenario está el Grupo Legítimo. Ahí para Nora Reyes del Valle de San Juan, de parte del Chino. Y señor,

Hoy no más, sí, señor. Ándale, pues ahí está ese bonito tema. Y para Nora Reyes del Valle de San Juan, de parte de mi compa Adrián Hernández. Vamos a seguir avanzando con ese tema. Estamos saludando a Ane Méndez también con este bonito tema. Y nomás, vámonos. Fuga, porque se arruga y se hace espuma.

0: ¿Será que el amor? Ay, chiquitita. Vamos a seguir avanzando en el ambiente musical. Por acá tenemos mensajes. Por acá dice mi compa, el Catrín Méndez. Dice, buenos días, R8. Saludotes, muñeco. Aquí andamos bien pegados como garrapata en la verija. Hoy nomás. A Bandolero Radio dice, saludos para usted y toda la racita bella en sintonía. Ánimo, que ya casi es viernes. Que no, ahí te voy. Ahí te voy, dice por acá mi compa el Catrín Méndez. Por acá tenemos audios de la chica Varela. Le mandamos su cordial saludo ahí para su papá también. Mucho, muy en especial para mi compa Antonio Varela. Dice por acá unos audios.
1: DJ, buenos días. ¿Me puede complacer con permiso del patrocinador? Una canción muy especial para mi tío Martín. Martín García. Quiere que pues le pongamos aquí en Bandolero porque él está en sintonía todos los días, que al menos yo no sabía que él estaba en sintonía, y dice que sí, que él escucha todos los días. Ay, por favor, si me puede complacer, amor de cuatro paredes, para mi tío muy especial, que Dios bendiga mucho a mi tío porque lo quiero como mi segundo papá. Él siempre está para nosotros cuando más lo necesitamos. Que Dios bendiga a mi tío. Y pues muchas gracias, aquí estamos en sintonía, DJ. Sí, gracias, DJ. Sí, ahí está mi tío en sintonía, en compañía de su esposa y su equipo de trabajo. Carnitas García.
0: Hoy no más, sí señor, no, hombre, le mandamos su cordial saludo. Ahí para su tío Martínez García, le mandamos su cordial saludo. No, hombre, qué bonito que estén por allá en familia, allá tomando así un calientito café, yo aquí de ganas. No, hombre, le mandamos su cordial saludo. Ahorita viene su tema, barrita libre para que pidan sus temas. Vamos a seguir atizándole a la lumbre para que no se apague. Fuga, porque se arrugue, se hace espuma. Hoy no más. Ahí de igual manera para que nos vayan mandando su nombre completo para la rifa de los $700, se estará repartiendo en tres lugares. Mándenme su nombre completo y de dónde es. Se estará llevando a cabo de este domingo al otro. Ahí para que estén bien al pendiente.

seguir avanzando en el ambiente musical. Vamos a con este tema. Estamos saludando a mi compa Martín García con este bonito tema. Hoy nomás se llama Amor de Cuatro Paredes.

0: Señor, dicen que lo prohibido sabe mucho mejor. A mí no me crean, vamos a seguir avanzando con ese tema. Estamos saludando ahí para todo el grupo de soldadores del chino puro. Están con Construction trabajando allá en Laredo, Texas, con el tema del Botas Blanca. Le mandamos su cordial saludo. Vámonos, que ya nos vieron.
1: Oiga, compa, ¿quién es ese pelado las botas blancas?
2: Que no es el ayudante, compa.
3: Ya no soy él.

Mandamos un cordial saludo, que andan bien tendidos como bandidos allá en el trabajo. Sáquese las espumosas, póngalas a enfriar, mi compa Chino. Vamos a seguir avanzando, hombre, bastante gente que se está reportando. Vamos rapidito por acá con los saludos y nos vamos con la música por acá. Ahí para Claudia de Venadito le mandamos un cordial saludo. Ahí para mi compa Ángel Viera, la raza de por allá de la Concordia, ahorita viene su tema. La mera patrona de Bandolero, también le mandamos un cordial saludo. La consentida de San Luis. Ahí para Benny González, ahí para la chica Varela, le mandamos un cordial saludo. También ahí para mi compa Héctor, la raza de la Paradita. Nombre, bastante gente que se está reportando. Vámonos con el siguiente tema, que se lo lleve el viento hasta Corcovada. Y para a mi compa Lalo Gutiérrez y a toda la raza de por allá de Corcovada. Sí, señor. Con este bonito guapán, con este bonito corrido, hoy no más. Y sí, señor, ahí está la música. Bonito corrido. Ahí para toda la raza jaripellera. Y nos vamos el domingo a Jaripeo por allá de San Antonio de Guía, por allá en Armadiles Infante, allá en la sierra. Todos cordialmente invitados. Súbale a la música, pues.

Ey, señores, de ese bonito corridazo que me lo inyecten en vena. Ay, para mi compa Eduardo Gutiérrez, ay, para mi compa Daniel. Nombre, toda la raza jaripellera de por allá de Corcovada. Le mandamos su cordial saludo. Vamos a seguir avanzando rapidito. Vámonos, abran cancha, que les va pancha con un hacha. Y con este tema saludamos a los Ramírez, la raza de por allá de la Concordia.

Y señor, hoy nomás está ese bonito tema para Tono Ramírez, la raza de la Concordia. Mandamos su cordial saludo. Vámonos con el siguiente tema, saludando a la consentida de San Luis. Hoy nomás, la pura lumbre.

0: señores, ese bonito tema. Ahí para la consentida del Ganchas. Ay, chiquitita, mi amor. Ándale, vamos a seguir avanzando con el siguiente tema. Estamos saludando rapidito. Ahí para todos los gallegos, los reyes de la concordia que andan por allá en San Antonio, Texas, con este bonito tema. Vámonos de un ave para que vuele.
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2: Ya, sí, oiga.
1: Ándale pues, Gerardo.

Santiago Reyes, ahí para el Chino. Para mi compa Arón, para mi compa Mero, y para Toño Gallego, le mandamos cordiales saludos a la raza de la Concordia. Vamos a seguir avanzando con el siguiente tema. Estamos saludando allá a Octavio Reyes, la raza de la Concordia. Le mandamos cordiales saludos. Vámonos, que este tema se lo lleve el viento hasta la Concordia.

Sí, señor, y arriba la raza de la Concordia. Y para Tavo Rey le mandamos su cordial saludo. Vamos a seguir avanzando en el ambiente musical con este bonito tema. También estamos saludando por acá en nombre de toda la raza que se está reportando. Qué bueno, dice por acá. Saludos ahí para Martín García, que está en Bandolero Radio, bien pegado a la bocina todos los días, hoy nomás. Y a la sobrina mandamos su cordial saludo de parte de la chica Varela. Por acá también mi compa Fran González. Ahorita viene su tema, mi compa el Gavilán del Valle. ¿Cómo anda? Ahorita le ponemos su tema porque ya casi con esta hora ya se está terminando. Ahí enseguida también para que esté bien al pendiente. Ya la siguiente es la patrocinadora para que se vaya reportando poco a poco. Ahí le estamos encargando. Vámonos por acá con ese bonito tema. Ya lo tenemos en puerta. Ándale, vamos con ese bonito tema. Se llama El Gallo Blanco.

Dele, sí, señora, hice ese bonito tema. Y para mi compa Martín Gámez, de parte de la chica Varela, le mandamos un cordial saludo también por acá. Dice mi mamá que le mande un saludo para los García de Paradita, esto, que los estima mucho. Mi mamá dice por acá, gracias. Ándale, vamos a seguir avanzando ya con este tema. Nos estamos despidiendo de esta hora. Gracias a mi compa Rubén Torres, y de parte también de la mera patrona de Bandolero Radio. Dice por acá que Dios me lo bendiga siempre con mucha salud, me lo bendiga siempre con mucha salud, con mucha prosperidad, que lo quiero mucho. Si me complace con el palomito con los cadetes de Linares. Con este tema vamos a darle ese rojazo final a su hora y nos vamos ya adentrando de lleno allá con la hora que viene ya a continuación de Marta para Carmen de Venaditos. Ahí para que se vayan reportando los temas que están pendientes de mi compa Gavilán del Valle, Frank González. Ahorita se los vamos a tronar. Vámonos con este bonito tema, se llama El Palomito.

Ese bonito tema y para el patrocinador de parte de la mera patrona de Bandolero Radio, sí señor, una diana para el patrocinador, muchísimas gracias mi compa Rubén Torres, estoy patrocinando una

0: Sí, señor. Muchísimas gracias al patrocinador, mi compa Rubén Torres. Vamos a seguir avanzando con la siguiente hora de patrocinio. La siguiente hora la patrocina Marta para su hermana Carmen, la gente de por allá de Venaditos. También le mandamos su cordial saludo de igual manera, Barra Libre, para que vayan listando, pidiendo sus temas. De los temas que están pendientes ahorita ya vienen en puerta. Allá se van cocinando poco a poco. Vámonos con la siguiente hora de patrocinio. Muchísimas gracias a Marta y para su hermana Carmen, la gente de por allá de Venaditos.
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1: sí, no... señor, ándale, vamos a dar inicio con la siguiente hora de patrocinio. Gracias a Marta, la gente de por allá de Venadito, le mandamos su cordial saludo, barrita libre, para que vayan pidiendo sus temas. Ahí estamos saludando a mi compa Cupi, le mandamos su cordial saludo. Ahí para Araceli Gámez, también a la gente de por allá de Venadito, la gente que radica por allá en la Unión Americana. Vámonos con el siguiente tema, ya estamos en hora de patrocinio. Ponle play.
2: Oye, hermanito, continuamos con más temas en esta noche. Oiga, mandando el saludazo a la gente bonita por acá, a Revol Films, presentes en los mejores eventos, los chuparrecios de la música norteña. Oiga, complaciendo con temas bonitos en esta noche, mi primo. ¿A dónde?

Señores, este bonito tema es para mi compa el Gavilán del Valle. Vamos a dar inicio, sí, ya estamos en hora de patrocinio. Gracias a Marta, la gente de por allá de Venaditos que está patrocinando esta hora. Y para Carmen también, estas hermanas. Vamos a seguir avanzando con este bonito tema. Y para Marta que nos lo está solicitando, se llama Flor de Capomoy nomás.

Ándale, pues ahí está ese bonito tema de parte de la patrocinadora Marta. Vamos a seguir avanzando. Ahí para también Claudia de Venaditos con este bonito tema. Y no más.

tema. Y para Carmen de Venaditos, vámonos con el siguiente tema. Se llama Besos de Papel. También le mandamos un cordial saludo ahí para su mamá, Marta Nieto. A la gente de por allá de Venaditos, nombre, a la gente que está en sintonía, le mandamos un cordial saludo. Barrita libre para que pidan sus temas. Vámonos, ponle play.

Ay, no más, sí, señores, ese bonito tema. Y para Carmen de Venadito, sí, señor. Vamos a seguir avanzando en el ambiente musical. Hombre, bastante gente que se está reportando. Qué bueno. Le mandamos su cordial saludo. Hombre, bastante gente. Dice por acá, saludos a Carlito Reyes Junior hasta San Antonio, que andan en pura trabajación. Le mandamos su cordial con los Junior, con los Caciques. Ahí para mi compa Aarón Gallegos, también por acá. Dice la muñequita Luz, y le mandamos su cordial saludo. Mi compa Charrana, la raza de Ojo de Agua, la chica Varela, mi compa Mario Colunga, la raza de por allá de la presa de San Agustín, también le mandamos su cordial saludo. Dice, cumplamos con la canción de Ramón Ayala, Arráncame el Corazón, para mis hermanas Elvira Colunga y Angélica Colunga, que estamos en sintonía. Muchísimas gracias a toda esa raza que se está reportando. Por acá mi compa Cupe Araceli Game, mi compa Mayito Herrera, la raza de por allá del Fuerte Santa María del Río, le mandamos su cordial saludo. Vámonos con el siguiente tema. Ahí saludando ahí para Claudia con este bonito tema. Vámonos de un ave para que vuele.

Sí, señor, hoy nomás ahí está ese bonito tema, rolonón, que me lo inyecten. En Vena le mandamos su cordial saludo ahí para la patrocinadora, ahí para Marta, ahí para su hermana también, Claudia, ahí para su mamá, Marta Nieto, la raza de Venadito, sí, señor. A mi compa Horacio Alvarado, nombre, bastante gente que está en sintonía, bastantes temas que nos están solicitando. Eso quiere decir que vamos por buen camino, ahí vamos avanzando a poco directamente desde Rancho Nuevo de la Cruz, Armadillo Los Infantes, sí señor, la radio más bandolera de la web. Vámonos con este bonito tema, saludando a mi compa Fran González, la raza de por allá de la presita, con este bonito tema. Vámonos, fuga, porque se arruga y se hace espuma.

Ay, no más, sí, señor. Vamos a seguir avanzando con este tema rapidito. Ay, para mi compa, de parte de mi compa Mayito Herrera. Ay, para el Potro Hernández, la caballeranga. Ay, para Mario Vázquez con este bonito tema. Ay, ya lo tenemos en puerta. Vámonos, de un ave para que vuele.

de ese bonito tema. Ahí para mi compa Potro Hernández. Ahí para la caballeranga. Ahí para la rielera de parte, mi compa Mayito Herrera. Sí, señor. Vamos a seguir avanzando con el siguiente tema. Vamos a seguir atizándole la lumbre para que no se apague. Y este tema lo tenemos bien cocinadito, bien guisadito con manteca. Se llama 25 Rosas. Sí, señor.

Araceli Gámez, sí señor. Vamos a seguir avanzando en el ambiente musical con este tema. También quiero saludar especialmente ahí para mi amigo Mayito Colunga, la raza de la presa de San Agustín, allá Villa de Reyes, que también están en sintonía, ¿no, hombre? Me cuenta mi compa Mayito que conecta el celular al Bluetooth del estéreo, ¿no, hombre? De veras que se escucha bien bonito sonando Bandolero Radio. Con este tema saludamos ahí a sus hermanas Elvira Colunga, Angélica Colunga, y para su papá y para sus hermanos, mi compa Mayito, y súbale a la música, que este tema se lo lleve el viento hasta la mera presa de San Agustín en Villa de Reyes, sí señor, vámonos.

sus hermanas Elvira Colunga y Angélica Colunga. Sí, señor. Vamos a seguir avanzando rapidito, no, hombre, bastante gente que se está reportando. Mi compa Chino dice, póngase la de Sangre Potosina, los chuparrecios de la música norteña, que se escuche hasta San Antonio, Texas, hasta la raza de Poría del Puerto de Chagoya, Armadillo Los Infantes, le mandamos su cordial saludo. Vamos a darle repaso a los saludos por acá, ahorita vámonos a regresar con la música. Dice que mi compa Tiliches, le mandamos su cordial saludo, dice, una rola saltando cercas con Memo Ayala, ahí para la jefa de la radio y el famoso Catrín desde acá del Meritito Galeme City, hoy nomás, a municipio de Villa, por acá no pertenece ni a Villadalgo ni a Armadillo, por acá dice mi compa El Tiliches, mi compa Horacio Alvarado, dice, estos temas están mucho muy buenos, hoy nomás, dice Inflate el Rico y el Pobre con el conjunto Pirámide, con el permiso de la patrocinadora, gracias. Ahí dice mi compa Ángel Viera, la raza de la Concordia, a ver si me puedes poner la canción, lo que marca la aguja con de cuatro de a caballo, porfa, ahí para tu primo el Güero Reyes, para Marcelo y el Tocayo y para Lalo los pelos de muñeca vieja, la compañía doble AR Estuco, los más perros de por allá de todo Kerville, y porfa, gracias. Por acá mi compa Ángel Viera, por acá dice, nombre, la chica Varela, mi compa Juan Gámez de por allá de Venaditos, ¿cómo anda el viejón? Dice el Liebre de Chihuahua con el conjunto Laberinto, ahorita nos divertimos por acá aquí en Bandolero Radio, ándele, nombre, bastante gente, ¿qué hago? ¿Qué hago? Vámonos con este bonito tema, saludando ahí con ahí para mi compa Charrana, la raza de Ojo de Agua, ahí para Canina el Zorro, y para mi compa Aurelio, el Pedro, el Miguel, que se pongan a trabajar de parte del Charranas, ya mandas, ahí para Isaac, que van en friega por el 69 Norte, ponte la de Juan Guerrero, vámonos, porque aquí no la que piden, se la tronamos, vámonos, fuga, porque se arruga y se hace espuma.

0: Maestro Adrián Hernández, de toda su cuadrilla, de por allá de trabajadores hasta San Antonio, Texas. Le mandamos su cordial saludo, ponle play.
1: Tengo por ahí presentándole los temas originales, compadrito, de los corridos. Soy de Cuacos, mi primo, mándela bonito.
2: Oye, hermanito, esto se llama sangre.

Benadito. Esta hora está patrocinada por Marta, la gente de por allá de Venaditos. Ahí para también Claudia, no hombre, muchísimas gracias. Ahí les pido una disculpa a toda la raza que no voy a alcanzar a complacerlos con la música. Estamos ya bien saturados de tiempo y también mucha raza que se está reportando. Qué bueno, esta es señal que vamos por buen camino. Una disculpa, nosotros nos transportamos desde por allá de Corcovado hasta acá, hasta Rancho Nuevo. Desde tempranito, desde la mañana, entramos de 8 a 11 hora México, para que esté bien al pendiente. Pero también por la gente que no lo sabe, saliendo de aquí nos vamos a trabajar a fábrica. Es que sí, se nos complica la situación, pero ya andamos viendo, ya está todo listo y preparado. Ya mi compa, mi patrón Bandolero Radio nos va a poner una cabina allá en su casa de todos ustedes, allá en Corcovado. Allá tendremos una base, allá estarán instalaciones de Bandolero Radio. Para mí va a ser más fácil porque pues más voy a tener un poquito más de tiempo allá desde temprano o más tarde allá con todos y cada uno de ustedes. Vamos a estar más rato al aire, que es lo que nos hace falta ya tiempo. Nos hace falta tiempo ya para darle salida a todos y cada uno de ustedes con sus saludos, con su música. Ahí para que esté bien al pendiente. Nosotros ya casi nos vamos y ahorita ya a las 11 entra mi compa Cachorro. Enseguida también entra la vaquerita y mi compa Bandolero. No hombre, le sobra mucha carne al hueso para que esté bien al pendiente. Por acá también vámonos con los saludos y ya después con la música, porque bastante gente se está reportando. A mi compa Ron Gallegos dice saludos a Carlos Reyes de parte de los Gallegos Estuco, los más perrones de por allá de San Antonio, Texas. La Viviana con los Invasores, hoy nomás, hombre, bastante gente que se está reportando. Ahí para mi compa Horacio Alvarado, le mandamos su cordial saludo. Ahí para mi compa Tiliches, ahí para mi compa Mario Colunga, la raza de Villa de Reyes, ahí para la raza de Concordia, los Ramírez, ahí para el Pollo, mi compa Manuel, mi compa Ángel Viera, hombre, toda la raza. Ahí para la chica Varela, también, hombre, le mandamos su cordial saludo. Para mi compa Juan Gámez de Venaditos, ahí para la muñequita Luce, la charrana, la raza de por allá de Ojo de Agua, la raza de Paradita, mi compa Cupe, bastante gente que tenemos por acá pendiente con temas. Vamos a darle paso con estos temas. Nosotros ya casi ya nos vamos, no se les olvide, para el día de mañana tempranito, si Dios quiere, para que esté en sintonía desde las 8 de la mañana a 11 hora México, para que se reporten. Esas 3 horas la tenemos libres, porque ya para el día sábado ya los amigos de la Paradita, allá la raza de por allá de Zacatecas, ya apartaron 4 horas. Es que sí, el sábado en el horario que nosotros estamos ya está apartado. Para el día de mañana las tenemos libres, por si gustan patrocinarlas. Dígame de una ave para apartárselas. Vámonos con este bonito tema. Y para Claudia de Venaditos, hay para Marta, hay para su mamá, a toda la raza de Venaditos le mandamos su cordial saludo. Vámonos, fuga, porque se arruga y se hace espuma, sí señora.

Ándele, vamos a seguir avanzando rapidito por acá. Dice, no hombre, ya se me fueron esas 3 horas como pan caliente, dijo por allá el panadero. Gracias a mi compa Juan Gámez de Venaditos, que ya las está apartando para el día de mañana. Ya estamos negociando por acá este ladito. Hombre, ya sabe, mi compa Juan de Venaditos, ya sabe, aquí estamos a la orden para hacer el desorden. Por acá también dice, ahí saludos de parte de mi compa acá, de Juan Varela, de parte ahí para saludos, ahí para el Cupi. Les mandamos su cordial saludo, sí señor. Ándele, vamos con este bonito tema. Y también hay para Claudia, la gente de por allá de Venaditos. Ya lo tenemos en puerta este bonito tema, hoy no más.

Carlota, y para todas sus hermanas, y para su mamá, le mandamos su cordial saludo. Arriba, venadito, sí, señor, que también ya se visten de gala con sus fiestas patronales. Todos cordialmente invitados, ya lo sabe, allá en Venaditos, ya a partir por allá de los primeros del mes de julio, ya vienen en puerta allá sus fiestas patronales. Vamos a seguir avanzando en el ambiente musical. Vamos acá por acá, de ese ladito, con ese tema. Ya nos estamos despidiendo. Muchísimas gracias a Marta, que cuál patrocinó una hora para Claudia de Venaditos. Ahí también para su mamá, con mucho respeto, le mandamos su cordial saludo. De los temas que nos están quedando por acá pendientes, ahorita se los va a soltar mi compa Cachorro. De igual manera, tiene horas libres por si gustan patrocinarlas, ya la sabe. Vámonos con este bonito tema, saludando a la patrocinadora, y también hay para Claudia de Venaditos. Hoy nomás se llama Vestido de Besos, con Joan Sebastián.

Hoy no más, sí señor, qué melodía. Ahí está ese bonito tema, y para también Claudia, y para la patrocinadora Marta, y para su mamá, y para a todas sus hermanas, sus hermanos, toda su familia, la gente que anda por allá en la Unión Americana, haciendo base también por acá en Venaditos. Le mandamos su cordial saludo. Ya nos vamos, mi gente. Muchísimas gracias a todos y cada uno de ustedes. Ya no nos alcanzó el tiempo, hay una disculpa grandota. Ahorita viene mi compa Cachorro, ya le dejé por acá apuntados los temas que nos quedaron pendientes. De igual manera, para el día de mañana tenemos un compromiso grande, ya mi compa Juan Gámez de por allá de Venaditos ya apartó las 3 horas para el día de mañana desde tempranito para que entre en sintonía. No, hombre, ponga la alarma bien temprano y despiértese, porque entramos con una bonita oración, con una bonita reflexión, y ya de lleno le entramos al ambiente musical. Barrita libre, ya se la sabe, para el día de mañana, y de igual para el sábado ya están apartadas 4 horas con los amigos de por allá de La Paradita y la raza de por allá de Zacatecas, para que esté bien al pendiente y no deje de mandar su nombre. De todos los papás, de todos los bandoleros, participan a todo público en general, allá los que andan en la Unión Americana, los que están acá en México, en San Luis, nombre de todas partes, para que manden su nombre completo y de dónde es, para llevar a cabo ya la lista. Nombre, ya me acabé una libreta, mi compa bandolero, tráeme otra, porque bastante gente que se está reportando, pero yo sé que hacen falta muchísimos más. Son $700 los que hay, se van a restar repartiendo en 3 lugares. Por si hay alguien más que guste patrocinar, para que sea más, a ver si le llegamos a $1,000, ¿no? Hombre, estaría mucho, muy interesante. La rifa se estará llevando a cabo de este domingo al otro, sería el domingo 21 de junio, para que esté bien al pendiente. Pero para que se registre, mande su nombre completo y de dónde es. Ahí les estamos encargando. La tía Chiripa, qué milagro, tía Chiripa. Hoy ya se cayó de la cama tan temprano. Tía Chiripa, le mandamos su cordial saludo. Nosotros ya nos vamos a nombre de un servidor, el R8 La Paradita. Muchísimas gracias a mi compa Rubén Torres, ahí para Marta, ahí para su hermana Claudia de Venaditos. Ya nos vamos, ahí les va la Diana. No nos podemos ir sin una Diana, para los patrocinadores, para que los siga bendiciendo, para que Dios se los multiplique. Muchísimas gracias de antemano. Que tengan un excelente

Y señores, nosotros ya nos vamos, los dejo en buenas manos. Viene mi compa Cachorro para seguir en el ambiente musical. Hombre, no se despegue. Esté en sintonía de la radio más bandolera de la web, directamente desde Rancho Nuevo de la Cruz, Armadillo Las Infante, para todo el mundo. Ahorita entra mi compa Cachorro y enseguida la vaquerita y enseguida mi compa bandolero. Y señor.

No, hombre, ya ven, hágale como la tía Chiripa. Dice la tía Chiripa que para mañana va a poner la alarma bien tempranito, a ver si no se le olvida. A la tía Chiripa. Ahí para Araceli Game le mandamos un cordial saludo. ¿Qué te mueves así? Nosotros ya nos vamos, nos dejo en buenas manos. Dice Araceli Game, dice. Ahí para Juan Gámez de Venaditos, mi compa Francisco Alejo Ortega, la raza de la Presita y nomás. Ahí para José Luis Alejo Ortega, la raza de la Presita, también mi compa Juan Gámez Herrera de Venaditos, de parte de Araceli Gámez. Dice la tía Chiripa que gane México ante todos hoy nomás. No, hombre, va a estar mucho muy bueno el mundial, se estará jugando aquí en México, en Estados Unidos y allá en Canadá. No, hombre, los que están allá en la Unión Americana, si tienen la oportunidad, vayan y apoyen a la selección mexicana, sí señor. Porque esto se vive nada más cada que 3-4 años, el mundial. Sí, sí, sí señor, nosotros ya nos vamos, viene mi compa cachorro.

Y no se le olvide, para el día de mañana tenemos compromiso con 3 horas ya apartadas, patrocinadas por mi compa Juan Gámez de Venaditos. Ya nos vamos, que tengan un excelente día. Recuerde que si la vida fuera perfecta, el lápiz no tendría borrador.

Claro que sí, mi gente, aquí estamos ya y vámonos con los temitas que quedaron pendientes aquí con el compa R8. Vamos a echarlos para afuera de una vez, mi raza. Vámonos con ese temita que estaba pidiendo Aarón Gallegos, que se llama La Viviana con Los Invasores. Y vámonos, mi raza, y suéltala, cachorro.

0: Claro que sí, por ahí quedó complacido Aarón Gallegos con ese temita que había quedado pendiente, mi raza. Y por acá dice Aarón Gallegos, dice, ¿cómo anda mi cachorro? Ánimo, viejón, aquí andamos al millón porque al 100 cualquiera, viejote, aquí andamos. Y vámonos con este temita que estaba pidiendo.
1: Para el cupi.
0: Por ahí estaba pidiendo ese temita.
1: Antonio Varela,
0: para Cupi, que se llama El Rey de Caminos, y vámonos con ese temita, mi raza, y suéltala.

Por ahí quedó complacido Antonio Varela con ese temita para el Copa Cupi. Claro que sí, con ese temita. El rey de los caminos, claro que sí. Por acá se está reportando la tía Chiripa. Dice: buen día, mi cachorrito. Espero que no estés, que estés muy bien. Saludos, saludos para todos los que están en sintonía contigo en Bandolero Radio Nacional. Claro que sí, tía Chiripa. Aquí andamos al millón porque al 100 cualquiera, tía Chiripa. Aquí andamos con todo, echándole con todas las ganas del mundo, tía Chiripa. Y vámonos con este temita que me le estaba pidiendo Ángel Beira. Vámonos con ese temita que me estaba pidiendo. Bueno, quedó pendiente con el compa R8 y se llama Cuatro de Caballo. Y vámonos con ese temita para aventarlos para afuera de una vez, mi raza. Para que no se queden aquí encajonados. Y vámonos y suéltala. Con los cadetes de Linares eran Cuatro de Caballo. Y suéltala.

Por ahí quedó complacido Ángel Veira con ese temita 4 de a caballo. Y por acá se está reportando el compa Cupi. Dice: buenos días, mi cachorro. Saludos para Antonio Varela de parte del Cupi desde la pequeña presita. Y un saludo para mi compa el bandolero. Claro que sí, por acá el saludito del compa Cupi. Y vámonos con este temita que estaba pidiendo el Tiliches. A ver, ¿dónde está el Tiliches? Tiliches, tiliches, tiliches. A ver cómo se llama el temita que estaba pidiendo el compa Tiliches. Saltando cercas. Con Memo Ayala. Vamos a buscar ese temita. Saltando cercas. Con Memo Ayala.

Claro que sí, vámonos con ese temita que estaba pidiendo el Tiliches, que se quedó pendiente aquí con el compa R8, nomás que no me lo escribió bien el viejote. Pero aquí ya lo hallamos, ya lo tenemos encajonado. Si por acá se está reportando la Caballeranga, también dice: buenas tardes, cachorrito. Buenas tardes, Caballeranga. ¿Cómo andamos, Caballeranga? Y vámonos con ese temita para el Tiliches, que se llama Saltando Cercas con Memo Ayala y los Tacamba. Y vámonos y suéltala.

Por ahí quedó complacido el Tiliches con ese temita, saltando cercas de Memo Ayala y los Tacamba, claro que sí. Y por acá dice el Catrín, dice, buenas, buenas mi cachorro, aquí seguimos pegados como ovejas al panal de Mandolero Radio, mi muñecazo. Saludotes para usted y toda la racita bella en sintonía. Ánimo, ánimo mi cachorro, que ya se están antojando las piquito de oro. Hoy nomás el Catrín ya quiere vaciar botes el viejote y todavía no es viernes, no hombre Catrín. Pero eso es todo viejote, eso es todo. Y vámonos con este temita para Juan Gámez de Venaditos, que quedó pendiente también con el R8 y vamos a echarlo para afuera mi raza. Y vámonos con ese temita que se llama... Liebres de Chihuahua con Grupo Laberinto. Y vámonos y suéltala cachorro.

Por ahí quedó complacido Juan Gámez de Venaditos, que se llama Liebres de Chihuahua con Grupo Laberinto. Y vámonos con ese temita que se soltó, que se fue encajonado, que se llama de Grupo Montes de Durango. Hoy empieza mi tristeza. Y vámonos con ese temita, mi raza, y suéltala.

Por ahí con ese temita del grupo Montes de Durango y empieza mi tristeza, claro que sí. Y vámonos con ese temita que me estaba pidiendo la chica Varela, que se llama Doña Juana, para su equipo de trabajo, claro que sí. Y por acá dice Aarón Gallegos, dice el hijo de la tostada, Beto Quintanilla, y saludos al Carlito Reyes Jr., claro que sí. Y vámonos con ese temita para la chica Varela, Doña Juana, con Conjunto Bravo de Marcelo Vega, y suéltala.

Por ahí quedó complacida la chica Varela con ese temita de Doña Juana, de Conjunto Bravo de Marcelo Vega. Por aquí dice la chica Varela, para su equipo de trabajo, carnita, Don Martín, para Juan Gámez. Claro que sí. Por aquí un saludito. Y por aquí dice el Catrín, dice, mi cachorro, con el permiso de su Rosita Bella en sintonía, por favor, la de por ti con la apuesta. Nomás porque ya casi es viernes, mi cachorro. Y si ya sabe caminar y ya no se pierde, pues suéltela, cachorro, suéltela. Ay, ay, ay, ay, chiquitita, mi amor. Hoy nomás el Catrín. Y vámonos con este temita que había quedado pendiente. Son tres temitas que habían quedado pendiente aquí con Claudia de Venaditos Gámez. Y la vamos a complacer ahorita. Vamos a aventar de uno por uno. Y vámonos con ese temite para Claudia Gámez, que está viendo 10 kilómetros de Conjunto Primavera. Y vámonos y suéltala.

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Por ahí quedó complacido Aarón Gallegos con ese temita de Beto Quintanilla, el hijo de la tostada. Y vámonos con ese temita que estaba pidiendo el Catrín, que se llama Por ti con la puesta. Y vámonos de una vez, mi raza. Con ese temita para el Catrín y suéltala.

Por ahí quedó complacido el Catrín con ese temita de la apuesta que se llama Por Ti. Y vámonos con ese temita para Claudia de Venaditos que me estaba pidiendo, la chica que soñé con los caciques. Y vámonos, mi raza, con ese temita. Ay, para que no se quede sin escuchar sus temitas, Claudia de Venaditos. Vámonos con ese temita, los caciques, que se llama La Chica que Soñé. Y suéltala.

Claro que sí, por ahí quedó complacida Claudia de Venaditos Games con ese temita, la chica que soñé, con los caciques de San Luis, y por acá quedó pendiente también Horacio Alvarado con este temita que se llama El Rico y el Pobre con Conjunto Pirámide. Vamos a aventarle ese temita para que no se quede atrás también el viejote. Claro que sí, vámonos con ese temita ahí para Horacio Alvarado, que quedó pendiente también aquí con el R8. Vámonos con este temita de una vez, mi raza, que se llama El Pobre y el Rico con Conjunto Pirámide. Y vámonos y suéltala. Y ahí le va Horacio Alvarado para que le escuche.

Claro que sí, por ahí quedó complacido Horacio Alvarado con ese temita que había quedado pendiente, que se llama El Pobre y el Rico con Conjunto Pirámide. Claro que sí, vámonos con este temita que había quedado pendiente también, Claudia de Venaditos Gámez, que se llama Apasionada con Río Grande. Y vámonos con ese temita para salir así con esos temitas, mi raza. Y vámonos, que se llama Apasionada con Conjunto Río Grande, y suéltala.

Por ahí quedó complacida Claudia Gámez de Venaditos con ese temita. Claro que sí, ahora sí, con ese temita. Y ahora sí, aventamos todos los temitas que habían quedado pendientes con ella, con Claudia Gámez de Venaditos. Claro que sí, vámonos con este temita que se llama Noche Eterna de Beto y sus Canarios. Para que destape Piquito de Oro el compa Catrín. Y vámonos y suéltala.

Traigo ese temita, Noche Eterna de Beto y sus Canarios. Y por acá se está reportando la jefa de Bandolero Radio. Dice: con esa canción ya me dio sed de la peligrosa. Hoy nomás la jefa de Bandolero Radio ya quiere vaciar botes. Eso es todo, jefa de Bandolero Radio. Acabo ya, menos viernes de vaciar botes, jefa. Usted destápele. Y vámonos con este temita de Piensa Morena con Pepe Tovar y los Chacales, ahí para que sigan vaciando botes, mi raza, y suéltala.

Por ahí con ese temita de Pepe Tovar y los Chacales, que se llama Piensa Morena. Y por qué esa normita dice, ahorita le voy a llevar un cero a Doña Lucía porque ya le dio sed. Llévele una caguama a Doña Lucía ahí para que se la eche bien fría. Trae sed, dele una caguama, un 6 de pura modelo, bien frío. Y por aquí es el compa Catrín, dice, mi cachorro, tu último verano con los rieleros, por favor. Y saludos para Rosario y Catalina, las zacatecanas tejanas, chulada de criaturas. Y ánimo, ánimo, mi cachorro. Suéltela, suéltela. Y vámonos con ese temita para el Catrín. Y suéltala, cachorro.

Claro que sí, por eso ese temita a los rieleros del norte de tu último verano, claro que sí. Y por acá se está reportando Roberto Enrique, dice, un saludo cachorro, dice la tía Gela, que le eches una canción la que más te guste a ti para ella. Claro que sí, ahorita la complacemos. Y por acá dice Araceli Gámez, dice por acá dice, paga esta hora barra libre. Hoy no más, Juan Gámez se va a aventar con una horita, mi raza. Y va a ser barra libre. Y por ahí me va diciendo el bello patrocinador Juan Gámez con qué temita va a querer que empiecemos la horita de patrocinio. Por ahí me va diciendo. Y vámonos con ese temita. Vámonos con este temita. Vamos a aventarle este temita a la tía Ángela que se llama mi novenario perrón con de Beto y sus canarios. Con ese temita. Vámonos. Ahí para la tía Ángela con ese temita. Y suéltala, y ahí destápele, tía Ángela, destápele pura piquito de oro, y suéltala.

Claro que sí, por eso ese temita es para la tía Ángela, que se llama mi novenario perrón de Beto y sus canarios, claro que sí. Y por acá dice Araceli Gámez, dice Jardín de Flores, Carlos y José, Rosita de Olivo, El Dorado, claro que sí. Con esos tres temitas vamos a empezar ahorita el patrocinio con Juan Gámez, claro que sí. Y vámonos, en lo que encajonamos esos temitas para empezarlo ahorita, vámonos con este temita. Por aquí se Alejo Mata, buenas tardes cachorro, ahí enfílate, serán sus ojos con Adolfo Urías. Claro que sí, con ese temita nos vamos, mi raza, en lo que encajonamos los demás, mi raza, ahí para empezarla ahorita. Y vámonos y suéltala cachorro.

Por ahí quedó complacido Alejo Mata con ese temita de Serán sus ojos con Adolfo Urías. Y por aquí se hablan que Estela dice: Cachorro, buenas tardes. Ponte la canción que dice Somos dueños del palenque. Claro que sí. Y vámonos con este temita. Empezamos la horita de patrocinio con Jardín de Flores, con Carlos y José. Con la horita de patrocinio con Juan Gámez, claro que sí, vámonos con ese temita empezamos ahorita y suéltala.

Por aquí ese temita, Jardín de Flores, con Carlos y José. Y vámonos con los con el otro temita. Ay, que está pidiendo el bello patrocinador, Rosita de Olivo, y luego sigue el Dorado. Y vámonos con ese temita, Rosita de Olivo, con los Tigres del Norte. ¡Y suéltala! Ahí para el bello patrocinador, Juan Gámez.

Por acá ese temita es para el video patrocinador. Juan Gámez, claro que sí, vámonos con este otro que se llama El Dorado. Y por aquí dice Claudia de Venaditos, dice: buenas tardes, cachorro, ¿me puedes poner por favor la canción de Traficante de Besos con Joan Sebastián? Claro que sí, vámonos con este temita, El Dorado, ahí para el video patrocinador Juan Gámez, y suéltala.

Por ahí quedó complacido. Por ahí quedó complacido Juan Gámez, el bello patrocinador, con ese temita. Que se llama El Dorado. Claro que sí, con los Tigres del Norte. Y por aquí se Normita dice: con permiso del patrocinador, ya borracho con la energía norteña. Porfis y gracias. Claro que sí, vámonos. Con este temita que me está pidiendo Blanquestela, porque después se me quedan atrás. Que se llama Somos Dueños del Palenque. Con los Alegres del Barranco, el del Palenque, y suéltala.

Por ahí quedó complacida Blanquestela con ese temita de los alegres del barranco, el del palenque, claro que sí. Y por acá dice el bello patrocinador Juan Gámez, dice, sírvale parejo, hay barra libre para todos. ¿A cómo nos divertemos con Bandolero Radio? Eso es todo, Juan Gámez, que escuches Bandolero Radio, eso es todo. Y por acá dice Marco Antonio del Jagüey, dice, hola, buenas tardes, que envíe un saludo para Juan Gámez de Venaos y para toda la raza alrededor, puro patas de hule. Y muchas gracias, claro que sí. Por aquí se Aaron Gallegos, dice... Dice, póngame una para pistear, mi cachorro, que ya empezamos temprano, que mañana ya es viernes, hoy nomás, Aarón Gallegos. Y por ahí se está destapando una 2X el viejote y se mira bien fría, híjole, no hombre. Ya me la está antojando, viejote, no se crea, vámonos con más temita, mi raza. Vámonos con este temita que me estaba pidiendo Claudia de Venaditos. Con este temita que se llama Traficante de Besos con Joan Sebastián. Y vámonos y suéltala, cachorro.

Por ahí quedó complacida Claudia Gámez de Venaditos. ¡Claro que sí! ¿Y por qué se lo dio patrocinador? ¡Saludos a esos troqueros de bajada y sin frenos! ¡Por ahí un saludito! Y vámonos con este temita que está pidiendo Araceli Gámez, que se llama Venganza Divina. ¡Vámonos con ese temita! Con Grupo Laberinto y su...

Por ahí quedó complacida Araceli Gámez con ese temita Venganza Divina con Grupo Laberinto. Y por aquí está el compa Catrín, dice: Muñeco, Cachorro, saludis al bello patrocinador y con el permiso de él, encajones en la de Sufrir y Callar con Primavera, nomás porque traigo ganas de chillar, mi cachorro. Hay que limpiar el alma, claro que sí, vámonos. Claro que sí, Catrín. Ahorita levantamos ese temita para que se agarre a chillar, viejote. Vámonos con este temita ahí para Normita, que se llama Ya Borracho con la Región Norteña. Y ahorita nos vamos con ese corrido que me estaba pidiendo Aarón Gallegos, ahí para que siga vaciando botes el viejote. Y vámonos con ese temita que se llama Ya Borracho con la Región Norteña. Y vámonos. Y ahí saluditos al bello patrocinador Juan Gámez. Claro que sí, vámonos. Y suéltala, cachorro.

Por ahí quedó complacida Normita con ese temita, ya borracho con la región norteña, claro que sí. Y por acá dice el bello patrocinador Juan Gámez de Venaditos, dice, ese Catrín me robó mi playlist, esa es de las meras caras, hoy nomás. Y vámonos con ese temita para Aarón Gallegos y ahorita nos vamos con el del Catrín. Vámonos con ese temita que estaba pidiendo Aarón Gallegos, que un corrido para seguir pisteando y vámonos. Con este de los similares que se llama el Zaino de Doña Texas. Y vamos a ver que siga pisteando Aarón Gallegos y suéltala.

Por ahí quedó complacido Aarón Gallegos con ese temita. Con ese temita de los similares. Claro que sí. Y vámonos con este temita que estaba pidiendo el Catrín, que se llama Sufrir y Callar con Primavera. ¡Y suéltala!

Por acá ese temita, por acá complacido el Catrín. Y vámonos con este temita. Hay para Araceli Gámez, que se llama Venganza Divina. Y suéltala.

Rodrigo López con el monarca de Sinaloa. Por ahí quedó complacida. Por ahí quedó complacida Araceli Gámez con ese temita que estaba pidiendo. Y vámonos con este temita de Joan Sebastián, que se llama Manuel Juárez. Ahí saluditos al video patrocinador Juan Gámez de Venaditos, que está patrocinando una horita, mi raza. Y vámonos con este temita, Manuel Juárez con Joan Sebastián, y suéltala.

¿Por qué ese temita de Joan Sebastián que se llama Manuel Juárez? ¿Y por qué dice Araceli Gámez, dice Bonita con Lalo Mora? Claro que sí, vámonos con ese temita para hacer Araceli Gámez. Y vámonos, mi raza, y suéltala.

Por ahí quedó complacida Araceli Gámez con ese temita de Lalo Mora, bonita. Y por acá dice la tía Marta, dice... Cachorro, póngame Bandido de Amores con Joan Sebastián, gracias. Claro que sí, ahorita la complacemos. Y por acá dice Araceli Gámez, dice... Juanita con Lalo Mora. Y dice por acá... También para mandarle un saludo para Materiales Construmax y Materiales del Puente, atendidos por... Claro que sí, y vámonos. Dice, atendidos por Inc. Maximiliano Humara y Manuel Humara. Claro que sí, por acá ese saludito para Materiales. Humara Materiales Vidalgo, claro que sí, vámonos con este temita para la tía Marta, que se llama Bandido de Amores con Joan Sebastián, y suéltala.

Por ahí quedó complacida, la tía Marta con ese temito, bandida de amores, bandido de amores con Joan Sebastián. Y vámonos con este temita que estaba pidiendo Araceli Gámez, que se llama Juanita con Lalo Mora, y suéltala.

Claro que sí, por ahí quedó complacida Araceli Gámez con ese temita. Y vámonos con este temita, el pávido Navidad, para que le sigan bailando, ahí para que siga bailando el compa Catrín con los igualados, el pávido Navido, y suéltala. Hay saluditos al bello patrocinador Juan Gámez, y suéltala.

Por ahí con ese temita de los igualados, el pávido návido. Claro que sí, porque dice Araceli Gámez, dice el regio traficante para mi suegra. Claro que sí, ahorita la complacemos. Y por acá dice la tía Marta, dice cachorro, ponte la media naranja con los indomables para seguir zapateando. Saludos a Juanita. Claro que sí. Y vámonos, y por ahí me va diciendo el bello patrocinador Juan Gámez, ¿con qué temita va a querer que cierremos ahorita de patrocinio? Y vámonos con ese temita para Araceli Gámez, que se llama Regio Traficante con los Cadetes de Linares, y suéltala.

Recuerda ese temita, el regio traficante con los cadetes de Linares. Y vámonos con este temita que me está pidiendo la tía Marta, la media naranja, para seguir zapateando. Y vámonos con ese temita, los que nos dice el veo patrocinador, con qué temita cerramos. Y suéltala. Y báilele, tía Marta, zapatéyele.

0: ¡Complacidos, mis amigos complacidos!
1: ¡Gracias!
0: Vamos a complacer, compadrito, todas las peticiones en esta nochecita, compadre Alberto.
1: Ahora, bueno, saluditos son para Miguel y sus pechachos. Dice por acá, saludito a la raza enamorita San Luis Potosí, que se están reportando en esta noche.
2: Dice por acá, saludos a la raza, la tercia del refugio de Cedillos, en Doctor Arroyo, Nuevo León. Saludos, sí, mis amigos, bienvenidos.
1: Dice, pues, acá, saludos los de siempre para la raza de Charcas, San Luis Potosí, a la gente de Vanegas, familia Costilla, a la gente de La Trueba, compadre.
3: Por acá ese temita, por acá ese temita, por acá ese temita de la media naranja. Claro que sí, vámonos con ese temita para que sigan bailando con el movidito.

Por ahí quedó el movidito con Encuentro Norteño. Por ahí quedó ese temita. Y vamos a cerrar con la 35 Sur con los Ávila. Y vámonos, con ese temita cerramos. Con ese temita despedimos el ahorita de patrocinio con Juan Gámez de Venaditos. Muchas gracias, viejote, por eso ahorita. Que Diosito te cuide y te bendiga por donde quiera que andes en la Unión Americana, viejote. Y que te multiplique. Muchas gracias. Y con ese temita cerramos, mi raza. Con la 35 Sur de los Ávila. Y suéltala.

Claro que sí, con ese temita damos finalidad a la horita de patrocinio con Juan Gámez de Venaditos. Claro que sí, muchas gracias, bigote, por esa horita. Y vámonos con más temita, mi raza. Vámonos con más temitas, vámonos con este temita de Artemio Peña Jr., que se llama Esperando tu regreso. ¡Y suéltala!

0: Gracias.
1: Por ahí que ese temita de Artemio Peña Junior esperando tu regreso. Y por qué ese de Araceli Gámez dice, quiéreme más con Patrulla 81. Y vámonos con ese temita para hacer Araceli Gámez. Y suelta la cachorro.

Por ahí quedó complacida Araceli Gámez con ese temita de Patria 81. Y vámonos con ese temita de Artemio Peña Jr., 10 años de cárcel. Y suéltala.

0: grandes corridos para ustedes.
1: Por eco ese temita, 10 años de cárcel con Artemio Peña Jr. ¡Claro que sí! Y vámonos con este temita, la carga ladeada con Grupo Legítimo y suéltala.

¿Por qué ese temita la carga ladeada de Grupo Legítimo? ¿Y por qué ese Juan Gámez dice, complázcame con el correo de San Juditas para Don Juan? Y Doña Marta que los protege.

Por ahí quedó complacido Juan Gámez de Benedictos con este temita. Y vámonos con este temita que me estaba pidiendo Araceli Gámez. San Juan del Río con los Marineros. Y vámonos y suéltala, cachorro.

Por aquí complacida Araceli Gámez con ese temita San Juan del Río con los Marineros del Norte. ¿Y por qué se está reportando Claudia Guillén de Venaditos? Dice, buenas tardes cachorro, corazón necio con de los Cardenales, por favor. Claro que sí, vámonos con ese temita, mi raza, para Claudia Guillén de Venaditos. Y suéltala.

Por ahí quedó complacida, Claudia Guillén de Venaditos. Dices que te quiero de la maquinaria, por favor, vamos a encajenar ese temita, mi raza. ¿Por qué ya mero me voy? Vámonos con ese temita para Claudia Guillén, que se llama Es que te quiero, de la maquinaria norteña, y suéltala.

Por ahí que se temita la de la maquinaria norteña, es que te quiero. Por ahí quedó complacida Claudia Guillén de Venaditos con ese temita. Y por aquí dice Araceli Gámez, dice 4 meses con los Indomables de Cedral, por favor. Claro que sí, vámonos con ese temita, mi raza. Ahí para Araceli Gámez, claro que sí. Y suéltala.

Por ahí quedó complacida Araceli Gámez con ese temita de 4 meses con Los Indomables de Cedral. Y por acá dice Araceli, dice, el hijo que soñé con invasores para Chanito desde esas tierras potosinas de venaditos. Claro que sí. Con ese temita yo me despido, mi raza, porque se van a caer en muy buenas manos. Aquí está la vaquerita para echarle con todo, mi raza. Ahí para que le pidan de todos sus temitas. Aquí va a estar para complacerlos como se merece, mi raza. Y bueno, muchas gracias a Juan Gámez por eso ahorita patrocinio. Muchas gracias y fue un gusto estar aquí con ustedes en Mandolero Radio, mi raza. Y nos vemos con este temita, el hijo que soñé con invasores. Nos vemos, mi raza. Mañana nos vemos, mi racita. Y suéltala.

mi gente bonita, ya estamos aquí. Muy buenas tardes en este juevesito. Claro que sí, aquí vamos a estar con ustedes unas horitas ahí para que manden sus mensajitos y poderlos complacer con todos los temitas. Yo sé que una mirada a la tele y una escuchada a Bandolero Radio, ¿verdad, mi gente? Porque también por allá está el mundial. Yo sé que a mucha gente sí le gusta el fútbol y a otra gente le gusta escuchar 100% Bandolero Radio. Y claro que sí, mi gente bonita, aquí estamos, aquí vamos a estar con ustedes unas horitas, claro que sí, unas horitas aquí vamos a estar con ustedes. Ay, para que nos manden mensajitos y también para decirles que estas tres horitas que vamos a estar aquí no tenemos patrocinio. Si alguien quiere patrocinar aquí a su servidora La Vaquerita, claro que sí, aquí estamos, mi gente hermosa. Vámonos por lo pronto con este primer temita.

¡Ay, quedó ese temita de legítimo! ¡Claro que sí, gente bonita que está en sintonía de Bandolero Radio! ¡Vámonos con este otro temita porque ya lo tenemos aquí listo! ¡Claro que sí!

¡Ay, quedó ese otro temita! ¡Claro que sí! ¡Ay, para que manden sus mensajitos, mi gente bonita! Para poder complacerlos con los temitas que quieren escuchar aquí en Bandolero Radio, la mejor estación de San Luis Potosí. ¡Claro que sí! ¡Vámonos con este otro temita porque ya lo tenemos aquí listo! ¡Saludos a toda esa gente bonita que está en sintonía de Bandolero Radio!

Ahí quedó ese temita, claro que sí. Por acá tenemos un mensajito de Juan Gámez de Venaditos. Ya sé que mucha gente está en sintonía allá con el mundial, claro que sí, pero acá nos dice Juan Gámez de Venaditos, dice, como nadie pide, póngame, mi tierra es León, Guanajuato, con Toño el Halcón. Claro que sí, Juan Gámez, ahorita lo complacemos con ese temita. Vámonos por lo pronto con este tremita que ya lo tenemos aquí mientras buscamos el que nos está pidiendo Juan Gámez de Venaditos.

Ay, quedó ese temita, claro que sí. Por acá tenemos otro mensajito, dice: los carpinteros del Rancho Nuevo del Tizar, dice: buenas tardes, vaquerita. ¿Me podría poner la canción del mariachi de Antonio Valderas y que viva México? Claro que sí, ahorita lo complacemos con ese temita que nos está pidiendo. Por acá dice Roberto Enrique, dice: un saludo, vaquerita. Claro que sí, Roberto Enrique, saluditos. Para ti también, hasta allá donde estás, bien lejotes, ¿verdad? Saludos a Roberto Enrique, claro que sí. Vámonos con este temita que nos lo pidió. Nos lo pidió Juan Gámez de Venaditos, claro que sí. Vámonos con este temita de Juan Gámez de Venaditos.

0: complacido con ese temita, Juan Gámez de Venaditos, claro que sí. Y por acá tenemos audio de la guerrera de Arlington, Texas. ¿Qué nos dirá la guerrera? Vamos a escuchar el audio.
1: Hola, muy buenas tardes, vaquerita. Quiero enviarle un gran saludo a mi papá, que hoy está cumpliendo 89 años, Bernabé Méndez. Ya casi nos llega a los 90, gracias a Dios. Quiero que me permitas aquí en la radio, pues expresarme un poquito cómo me siento hoy. Hoy es un día que me siento contenta porque es cumpleaños de mi papá, pero a la vez un poquito, con un poquito de nostalgia. Soy una persona yo que siempre me expreso lo que yo siento. Soy una persona transparente. Nosotros somos 9 hermanos. Desgraciadamente no estamos bien. Estamos un poquito separados. Y me da tristeza que mi padre pues se dé cuenta que no estamos bien. Quizás en muchas familias pase esto, pero a mí me gustaría mucho que nos volviéramos a unir como antes, porque tenemos a mi padre. ¿Y cuántas personas ya no lo tienen? Quizás no sea el padre perfecto, pero ahí estuvo con nosotros desde que éramos niños. Que Dios me lo cuida, mi papá, en este día de su cumpleaños. Y que le dé mucha vida. Y que ojalá pronto, entre hermanos, nos volvamos a unir otra vez todos. Porque la vida es muy corta. Es muy corta la vida. Y yo amo mucho a todos mis hermanos y a mi padre. Quizás yo no soy la hija perfecta, pero mi padre sabe que lo quiero mucho. Que Dios me lo bendiga en este día. Y que Dios nos dé licencia de estar un día todos unidos antes de que Él se nos vaya. Y gracias, vaquerita, por darme este espacio de expresarme. Muchas gracias y muchas bendiciones a todos. Y ponme las mañanitas a mi papá, por favor. Gracias.
0: Ahí quedó el audio de la guerrera de Arlington, Texas, saludando a su papá, a Bernabé Méndez, que hoy está cumpliendo años, 89 años. Claro que sí, pues yo soy parte de la familia y sabemos la situación que estamos viviendo, que es una situación muy difícil, yo sé que sí, y pues estamos pasando por algo muy triste, porque pues que no esté la familia unida duele mucho, pero también hay que ser conscientes, todos sus hijos, yo no soy quien para decírselos, ¿verdad? Pero sí, porque perder a tu padre, yo creo que muchos de los que están en sintonía de Bandoleo Radio saben lo que se siente perder a tu padre, y especialmente yo, su servidora La Vaquerita, yo hace unos 2 años que perdí a mi padre, y a mí me duele muchísimo, muchísimo, por como decimos, a lo mejor no son los padres perfectos, pero son quienes estuvieron ahí con nosotros desde que nacimos, y claro que sí, hay también, ahorita vamos a complacerlo con esas mañanitas allá a la guerrera de Arlington, Texas, claro que sí, y a don Bernabé Méndez, yo sé que él, su mayor gusto sería que sus hijos vinieran, claro que sí, que vinieran sus hijos y estuvieran con él en cualquier día, porque para un padre cualquier día es importante, claro que sí. Y de nada, guerrera, aquí, Bandolero Radio, aquí puedes expresar tus sentimientos, tus emociones y todo lo que tú sientas, porque Bandolero Radio, nosotros somos lo que ustedes nos hacen ser, claro que sí, gente bonita. Ahorita vamos a poner esas mañanitas. Por acá dice Araceli Gámez, dice La Ley del Monte con Vicente Fernández. Claro que sí, Araceli Gámez, ahorita te vamos a complacer con ese temita. Por acá dice Roberto Enrique, dice Te vamos a patrocinar 3 horas, mi tía Gela y yo. ¡Ay, no más! Muchas gracias, Roberto Enrique, muchas gracias. Ahí venos diciendo con qué temita quieres que empiecemos tus horitas de patrocinio. Claro que sí, Roberto Enrique. Mándanos un mensajito para ver con qué temita empezamos tu patrocinio. Claro que sí, Roberto Enrique. Vamos a buscar estas mañanitas que nos está pidiendo la guerrera de Arlington, dejas allá para su papá. Y ahorita vamos a complacer los temitas, claro que sí. También ahí viene el temita de los carpinteros del rancho nuevo del Tizar. Claro que sí, vamos a complacer a la guerrera de Arlington, Texas con estas mañanitas.

0: esas bonitas mañanitas allá para Bernabé Méndez. Claro que sí, que hoy está cumpliendo años. Y claro, claro, sus hijos lo quieren mucho, claro que sí. Yo sé que pronto, pronto estarán aquí con él. Aquí en México, claro que sí. Por acá nos dice Roberto Enrique, dice, abre con la del manicero de los cuates de Sinaloa. Claro que sí, vámonos a ir porque son las 2:33 para terminar, claro que sí. A las 5:33, mi gente bonita, porque estas tres ahorita van a estar patrocinadas por Roberto Enrique y por Gela. Claro que sí, vámonos con ese temita para empezar esta horita de patrocinio allá de parte de Roberto Enrique y de Gela. ¡Vámonos!
1: Ahora sí, compadre, vamos a cerrar con broche de oro, con la cumbia del manicero, con todo gusto para toda la gente que nos está acompañando por acá.
2: Claro que sí, muchísimas gracias por acompañarnos. Saludos para toda la raza bonita que nos acompaña esta noche.
1: ¡Sale pues! Eso es el manicero. Mira nomás.
2: Eso. Zapateele, mi gente.
1: Zapateele.

Por acá nos dice Roberto Enrique, dice, es barra libre. Claro que sí, ahí está, es barrita libre. Por acá dice la hija de la tía Marta, dice, vaquerita, quiero mandarle un abrazo a mi prima, la guerrera de Arlington, por tan bonitas palabras para su padre. Felicidades y muchas bendiciones para el tío Bernabé, de parte de la familia Gámez. Nieto, ponle la canción Hoy en tu día con Primavera. Claro que sí, ahorita la vamos a complacer. Al cabo, Roberto Enrique y la tía Gela invitan, es barrita libre, claro que sí. Estas horitas están patrocinadas por Roberto Enrique y la tía Gela, claro que sí. Vámonos con ese temita que nos lo pidieron allá los carpinteros del Rancho Nuevo del Tizar, claro que sí. ¡Vámonos!

Antonio Banderas, el mariachi allá para los del Rancho Nuevo, los carpinteros del Rancho Nuevo del Tizar. Claro que sí, por acá tenemos un mensajito del Catril Méndez, dice: buenas tardes, vaquerita, aquí seguimos pegados como novios en Callejón Oscuro, en Bandolero Radio, claro que sí. Saludos para usted, para su muñeco y para toda la racita bella en sintonía, claro que sí, vaquerita. Vámonos, que ya casi es viernes. Saludos y felicitaciones al señor Neo Méndez, que Dios lo bendiga y lo guarde en cada paso de su existir con mucha salud y felicidad. Claro que sí, ahí está ese saludito del Catril Méndez. Muchas gracias, Catril Méndez. Vámonos, y dice que ahí está bien pegado como novio en Callejón Oscuro. No, hombre, Catrín, eso es todo, que así esté bien pegado de Bandolero Radio, claro que sí. Vámonos con este otro temita que nos lo pidió Araceli Gámez, claro que sí, vámonos.

ahí quedó, claro que sí, ahí quedó ese temita que nos lo estaba pidiendo Araceli Gámez. Claro que sí, ahí quedó complacida Araceli Gámez. Por acá nos dice la guerrera de Arlington, Texas. Dice, vaquerita, con el permiso de los patrocinadores, ponme la del moño colorado para mi tía Marta y para mi hermana Chullita. Claro que sí, ahorita la vamos a complacer allá a la guerrera de Arlington, Texas. No, hombre, con esa canción, la del moño colorado, la Chullita hasta le va a menear más recio a la cacerola, guerrera. Vámonos con este otro temita que nos lo estaba pidiendo la hija de la tía Marta. Claro que sí, saludando al tío Bernabé de parte de la familia Gámez Nieto. Vámonos.

Ahí quedó complacida la hija de la tía Marta con ese temita allá para Bernabé Méndez. Claro que sí, vámonos con este otro temita que nos lo está pidiendo la guerrera de Arlington, Texas. 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Claro que sí, pero es barrita libre, así es que pidan, gente bonita, pidan. Para que estas tres horitas se nos vayan como agua. Aquí manden su mensajito para poder complacerlos, claro que sí. Vámonos con este temita ya de la guerrera de Arlington, Texas, para la tía Marta, que ahí está detrás de la bocina. Yo sé que ahí está detrás de la bocina la tía Marta, escuchando Bandolero Radio. Y claro, aquí va también para su hermana Chuyita, para que le meníe más fuerte a la cacerola. ¡Claro que sí! ¡Vámonos!

0: Ahí quedó complacida la guerrera de Arlington Degas con ese temita que nos lo estaba pidiendo allá para la tía Marta y para su hermana Chullita. Ahí quedó, claro que sí, ahí quedó ese temita. Por acá dice la jefa de Bandolero Radio, dice, buenas tardes, vaquerita, muy buenas tardes, jefa de Bandolero Radio, dice, un saludo para Bernabé Méndez por estar cumpliendo años, que Dios lo llene de muchas bendiciones en tu día con los cadetes, por favor. Claro que sí, jefa de Bandolero Radio, ahorita la complacemos. Vámonos por lo pronto con este temita que nos lo está pidiendo Roberto Enrique, nuestro patrocinador de estas horitas. Claro que sí, dice, ¿puedes poner la canción de la coca y el agua de Guillermo Velázquez y la del tamal también? Ay, por favor, vaquerita. Claro que sí, vamos a poner este temita que nos está pidiendo nuestro patrocinador Roberto Enrique.
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Roberto Enrique, yo nunca había escuchado esos temas que está viendo Roberto Enrique. No, hombre, por acá dice la guerrera de Arlington, Texas, dice: hola, vaquerita, ponle la canción a la señora Gela, la barca en que me iré con el Flor Silvestre. No estoy segura, pero creo que yo conozco a la señora, es del Valle, un saludo. Ahí está, ahorita la vamos a complacer con ese temita que nos está pidiendo la guerrera de Arlington, Texas. Claro que sí. Vámonos con este temita que nos lo pidió también nuestro patrocinador Roberto Enrique, porque, no hombre, él está pidiendo puros temas que yo ni había escuchado. Pero aquí está, que el tamal de los Tigres del Norte.

quedó Roberto Enrique complacido con ese temita. 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Claro que sí, estas tres horitas. Pero es barrita libre, así es que pidan, mi gente bonita, pidan, pidan temitas, que aquí su servidora la vaquerita los va a complacer, claro que sí. Vámonos con este temita que nos lo estaba pidiendo la jefa de Bandolero Radio, claro que sí, allá saludando a Bernabé Méndez. Vámonos con este temita.

Ahí quedó complacida la jefa de Bandolero Radio, claro que sí, con ese temita ya saludando a Bernabé Méndez. Por acá tenemos mensajitos, dice la chica Varela, dice, buenas tardes vaquerita, aquí en sintonía, muy buenas tardes chica Varela, dice, qué bonita canción la de la coca y qué trabajo le dieron ayer, sí, mi papá estaba bien gustoso, dice que sí escuchó casi un patrocinio y medio del primero, porfa, con el permiso del patrocinador, la de por una mujer casada para mi tío Martín García y su esposa y equipo de trabajo que aquí andan baile y baile que están en sintonía de Bandolero Radio. Ahí las muchachas tienen la bocina todo, eso es todo, eso es todo, claro que sí. Saluditos, saluditos a esa gente bonita que está en sintonía de Bandolero Radio. Y claro, saludos a Martín García y a su esposa y a todo su equipo de trabajo, claro que sí. Saluditos, saluditos. Por acá está Honorio del Aguacatillo, ¿no, hombre? Dice Honorio del Aguacatillo, dice, claro que sí, póngase la mesa del rincón con los tigres para todos los bandoleros. Claro que sí, Honorio del Aguacatillo, no hombre. Dice, ahorita lo vamos a complacer. Por acá dice Claudia de Venaditos Gámez, dice, buenas tardes, vaquerita. ¿Puedes poner la pareja ideal para Araceli y Juan Gámez de parte de su hijo Chanito que se encuentra por aquí en tierras potosinas, por favor? Gracias. Claro que sí, ahorita la vamos a complacer por allá al hijo de Juan Gámez y Araceli. Claro que sí, ahorita la vamos a complacer. Vámonos por lo pronto con este temita que nos lo pidió la guerrera de Arlington, Texas. Claro que sí, allá saludando porque dice que a lo mejor ella conoce a la tía Gela. Vámonos con este temita.

ahí quedó complacida la guerrera de Arlington Degas con ese temita que nos lo estaba pidiendo, claro que sí. Y vámonos, vámonos con ese temita que nos lo está pidiendo la chica Varela allá para Martín García y su esposa y todo su equipo de trabajo, claro que sí, que tienen la bocina todo lo que da. Muchos saludos allá para todo el equipo de trabajo de Martín García allá, porque qué buenas están esas carnitas, claro que sí. Yo creo que una de las mejores carnitas de Villa Hidalgo es Martín, claro que sí. Saludos, saludos a Martín García y a su esposa y a todo su equipo de trabajo. Y vámonos con esta canción allá para todos ellos. ¡Súbanle más a la bocina que se escuche!

0: Ay, quedó ese temita, claro que sí, por acá teníamos una llamadita, por eso, se me andaba yendo otro temita, pero ya andamos aquí. Ay, quedó ese temita ya para Martín García, claro que sí, su esposa y todo su equipo de trabajo. Saludos allá, Martín. Una de las mejores carnitas de Villa Hidalgo, claro que sí. Por acá tenemos un audio de un video de la chica Varela, porque ayer hubo unos patrocinios allá para Don Toño Varela. Vamos a escuchar este audio que mandó la chica Varela allá, su papá, creo su papá. Vamos a escucharlo.
1: Les hablo para dar las gracias a doña Lucía, a todos, don Rubén, a todos. Pues no me esperaba sorpresa. Estoy muy agradecido que se acordaron de nosotros. Y muchas gracias.
2: Sí, aquí está mi papá, les da sus agradecimientos a doña Lucía, a Rubén. Muchas gracias, que como les dije ayer, tienen en su corazón a mi papá. Muchas gracias, que Dios los bendiga, y se los agradecemos toda mi familia. Muchas gracias, aquí está mi papá.
0: Ahí está el agradecimiento a doña Lucía, la jefa de Bandoleo Radio, y a Rubén Torres, porque ayer le patrocinaron esas dos horitas allá a don Toño Varela, que él estaba pero bien contento, bien feliz. Claro que sí, ahí quedó ese videito, ese audio que nos mandó la chica Varela. Claro que sí, vámonos con ese otro temita que nos lo pidió Honorio del Aguacatillo. Claro que sí, Honorio del Aguacatillo, aquí está su temita.

Plácido Honorio del Aguacatillo. Claro que sí. Por acá dice Normita, dice: hola, super vaquerita. Hola, hola, Normita. Dice: por favor, que seas muy feliz con Alejandro Fernández, porfis. Gracias. Yo te iba a decir muchas gracias, Normita. Muchas gracias por decirme que sea muy feliz. No te creas, Normita. Ahorita buscamos ese temita que nos estás pidiendo. Que seas muy feliz con Alejandro Fernández. Ahorita lo buscamos, Normita. Por acá está nuestro patrocinador de estas horitas, Roberto Enrique y la tía Gela. Claro que sí. ¿Qué nos dice por acá Roberto Enrique? Dice: vaquerita, echa la del tamal de Guillermo Velázquez y una de los asquís buenas y te vas. Ahorita vamos a buscar. No, hombre, Roberto Enrique anda con puros temitas que aquí su servidora la vaquerita nunca había escuchado. Roberto Enrique, no, hombre, ya te imagino por allá cómo haces de estar riéndote de que no, nunca había escuchado esos temitas, pero ahorita lo vamos a buscar. Claro que sí, Roberto Enrique. Ahorita vamos a buscar esos temitas que nos está pidiendo nuestro patrocinador. Vámonos por lo pronto con este temita que nos lo pidió. Nos lo está pidiendo Chanito. Claro que sí, Chanito nos está pidiendo La Pareja Ideal, allá para Araceli y Juan Gámez, de parte de su hijo Chanito, que se encuentra por aquí en tierras potosinas. Claro que sí. Vámonos con ese. Ay, tenemos otro mensajito acá de la jefa de Bandolero Radio. Dice: ay, con el permiso de los patrocinadores, hay un saludo para la chica Varela, para su papá y su mamá. Qué bonita chaparrita con los herederos de Nuevo León. Claro que sí, ahorita la complacemos allá la jefa de Bandolero Radio. Vámonos con este temita allá de La Pareja Ideal para Araceli Juan Gámez, de parte de Chanito, que aquí anda en tierras potosinas. Claro que sí, vámonos.

¡Ay, quedó ese temita! ¡Claro que sí! Allá para Celi y Juan Gámez, de parte de su hijo Chanito, que aquí anda en tierras potosinas. ¡Claro que sí! ¡Ahí quedó complacido Chanito allá para sus papás, Araceli y Juan Gámez! Por acá tenemos un mensajito del Catril Méndez. Dice: Vaquerita, aquí seguimos en la sintonía, barriendo y llenando costales y costales de benjamines. Por favor, Vaquerita, con el permiso del patrocinio, la de Popurrí Mexicano con los Tigres del Norte. Gracias, Vaquerita. Y vámonos. Claro que sí, Catrín. Ahorita lo complacemos con ese temita. Ya siga usted barriendo, llenando esos costales de benjamines. Claro que sí. Ahorita lo complacemos con ese temita. Vámonos por lo pronto con este temita que nos lo está pidiendo Roberto Enrique, nuestro patrocinador de estas tres horitas. La del tamal de Guillermo Velázquez. Vamos a ver qué sale, porque no, hombre. El tamal de Guillermo Velázquez. Vamos a ver qué tal se escucha, porque solo así lo encontré. Vamos a ver qué tal.

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2: Ay, quedó ese temita, no, hombre. Les digo que yo nunca había escuchado este temita. Y me da mucha risa este temita, porque justamente estoy escuchando este temita y acá en mi celular me llega un mensaje diciéndome: mañana voy a vender tamales. ¿Cómo ven, mi gente bonita? No, hombre, no, hombre. Ay, quedó ese temita ya para nuestro patrocinador Roberto Enrique y para la tía Gela. Claro que sí, allá la Normita no pierde tiempo, ella baila. Eso es todo, Normita. Vámonos con este otro temita que nos lo pidió nuestro patrocinador Roberto Enrique y la tía Gela. Claro que sí. Vámonos.

complacido Roberto Enrique y la tía Gela con ese temita que nos estaban pidiendo nuestros patrocinadores. Claro que sí, de estas tres horitas. Por acá nos dice la chica Varela, dice, dígale a doña Lucía que gracias y que dijo mi mamá que nos avise cuando doña Lucía venga para ir a verla aquí, nos mande razón, gracias. Ahí está la jefa de Bandolero Radio, que por aquí, por medio de Bandolero Radio, le mande razón a la chica Varela cuando vaya a venir, jefa de Bandolero Radio. Claro que sí, ya escuchó la jefa de Bandolero Radio, chica Varela. Ella nos hará saber llegar cuando ella venga. Bueno, si ella dice que sí, ¿verdad? Claro que sí, chica Varela. Ay, la jefa de Bandolero Radio luego nos dirá cuando ya esté aquí por tierras potosinas, claro que sí. Por acá dice Muñequita Lucy, dice, buenas tardes, vaquerita, ya llegamos a vaquerear. Muy buenas tardes, Muñequita Lucy, claro que sí, aquí andamos ya vaquereando. Vámonos con este temita que nos lo pidió Normita, claro que sí, vámonos. Por favor, que seas muy feliz con Alejandro Fernández. ¡Vámonos!

complacida la Normita con ese temita que anda con todo la Normita. Anda por allá, destape y destape, eso es todo, Normita. Por acá tenemos un mensajito de Honorio del Aguacatillo, dice... Claro que sí, esta hora es para niños o cuando empiezan los corridos. No, Norio del Aguacatillo, no, este horario no es para niños, es para toda la gente en público, Norio del Aguacatillo. Ay, ay, ay. No, no es para niños, es para todo el público en general, claro que sí. Y aquí puede pedir temitas de los que guste, Honorio del Aguacatillo. Aquí estamos para complacerlo, claro que sí. Recuerden, gente bonita, que esta ahorita está patrocinada, estas horitas están patrocinadas por Roberto Enrique y la tía Gela, claro que sí. Vámonos con este temita que nos lo pidió la jefa de Bandolero Radio, claro que sí. Allá saludando a la chica Varela para sus papás y su mamá. Qué bonita chaparrita con los herederos de Nuevo León. ¡Vámonos!

Ay, quedó complacida la jefa de Bandolero Radio con ese temita, nombre. La jefa de Bandolero Radio, ahí está su temita. Por acá dice Muñequita Lucy, dice Vaquerita, con el permiso de los patrocinadores, por favor, con Vicente Fernández, ni en defensa propia, gracias. Claro que sí, Muñequita Lucy, ahorita te complacemos con ese temita. Vámonos con ese temita que nos lo pidió el Catril Méndez, claro que sí, vámonos con este temita ya para el Catril Méndez.

Plácido, el Catril Méndez, nombre, jefa de Bandolero Radio, se luce, jefa de Bandolero Radio. Nombre, usted es bien, pero bien, bien alegre, ¿verdad, jefa de Bandolero Radio? Por acá tenemos mensajitos. Dice Roberto Enrique, dice, echa también la de no la dejo de los Leones de la Sierra. ¿Cómo andará Roberto Enrique? ¿Cómo andará Roberto Enrique? Dice, echa también la de no la dejo y no la dejo de los Leones de la Sierra. Ay, ahorita la vamos a buscar porque no le entiendo qué me dice por acá. Sushi, sushi, algo así, pero ahorita lo buscamos, Roberto Enrique, ahorita lo buscamos ese temita. Y felicitaciones para el cumpleañero. Muchas gracias, Roberto Enrique, muchas gracias. Es el abuelito, como dijo el Catril Méndez, es el abuelito de mi muñeco, el que está cumpliendo años hoy. Por acá dice la hija de la tía Marta, dice, vaquerita, con el permiso de los patrocinadores, ¿me puedes poner Domingo Corrales con Juan Sebastián para la tía Marta? A ver si está en sintonía, gracias. Pues la tía Marta, ¿está en sintonía o no está en sintonía? Ay, que no lo haga saber la tía Marta si está en sintonía de Bandolero Radio. Yo pienso que sí, pero hay que no lo haga saber la tía Marta si está en sintonía. Vámonos a ir con este temita mientras buscamos los de nuestro patrocinador Roberto Enrique y la tía Gela. Vámonos con este temita que nos lo pidió Muñequita Lucy. Claro que sí, vámonos.

¡Ay, quedó complacida muñequita Lucy con ese temita! ¡Claro que sí, muñequita Lucy! ¡Vámonos a ir con este nombre! ¡Muñequita Lucy anda de estape y de estape! ¡Eso es todo, muñequita Lucy! ¡Vámonos a ir con este temita que nos lo está pidiendo nuestro patrocinador Roberto Enrique! ¡Claro que sí! ¡Vámonos!

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complacido, claro que sí. Nuestro patrocinador Roberto Enrique y la tía Gela con ese temita. ¡No, hombre! Roberto Enrique está sacando puros temas que aquí la vaquerita no había escuchado. Por acá nos dice Juan Gámez de Venaditos, dice, por favor, con la rubia del moño negro con laberinto. Claro que sí, ahorita lo complacemos. Por acá dice Claudia de Venaditos Gámez, dice, vaquerita, claro que la tía Marta. Muy buenas tardes, tía Marta, dice. Claro que la tía Marta está en sintonía, ella no pierde tiempo, siempre pegada a la bocina, escuchando Bandolero Radio. Eso es todo, tía Marta, eso es todo, escuchando Bandolero Radio, claro que sí. Vámonos con este temita que nos lo pidió la hija de la tía Marta para la tía Marta. Claro que sí, que aquí la tía Marta ya respondió que sí está en sintonía. ¡Vámonos!

quedó complacida la hija de la tía Marta con ese temita ya para la tía Marta. Que la tía Marta siempre está en sintonía de Bandolero Radio. Eso es lo bueno, tía Marta, que no se despegue de la bocina. Por acá dice Armando, dice... Buenas tardes, vaquerita. Aquí los carpinteros de Rancho Nuevo del Tizar, siempre en sintonía. ¿Me puede poner la canción del zorrillo? Claro que sí, Armando, ahorita lo buscamos. Y eso es todo, Armando, eso es todo. Que esté en sintonía de Bandolero Radio, claro que sí. Súbale bien recio, que se oiga todo Rancho Nuevo del Tizar. Claro que sí, ahorita lo complacemos. Por acá nos dice nuestro patrocinador Roberto Enrique, dice... Vaquerita, dice la tía Gela que le eches la de la rata de dos patas con Paquita, la del barrio, dedicada para su esposo, porque él ya le acaba de dedicar una, que le dedicó la de no la dejo y no la dejo. ¡Claro que sí! ¡Ay, ahorita la vamos a buscar, Roberto Enrique, para complacerlo allá con ese temita, nuestro patrocinador! ¡Claro que sí! ¡Vámonos con ese temita que nos lo pidió Juan Gámez de Venaditos! ¡Vámonos con ese temita ya para Juan Gámez! Mientras buscamos la de Paquita, la del barrio y la del zorrillo, ¡claro que sí! ¡Vámonos! ¡Vámonos!

¡Ay, quedó complacido Juan Gámez de Venaditos! ¡Claro que sí! Por acá nos dice Rosalío Reyes, dice, vaquerita, el corrido de Chano Barrera. Chano Barrera para Venancio Reyes, Ney Reyes y para La Cuata y Martín Moreno. Claro que sí, ahorita buscamos ese temita. Vámonos con este temita que nos lo está pidiendo nuestro patrocinador Roberto Enrique. Y la tía Gela se lo dedica a su esposo. Vámonos con este temita ya de Paquita, la del barrio, porque va dedicado este temita de parte de Gela para su esposo.

complacida la tía Gela con ese temita ya dedicado a su esposo. No, hombre, tía Gela. Él le dedicó uno de que no la deja y no la deja. Y usted le dedicó este nombre. Anda con todo la tía Gela. Hola, hola, hola, Pérez. Dice, oh, ora, ora, no hay. No ha. Ahora, ahora no vaya a pegar un tiro. Eso es todo, Pérez. No, hombre, es que acá andamos, pero bien, bien fuertes. Por acá la tía Gela anda, pero con todo. Hola, hola, Pérez. Qué gusto que ya estés aquí de regreso con nosotros. Saluditos, Pérez, saluditos. Ya se te extrañaba aquí en Bandolero Radio. Claro que sí, Pérez, saludos. Por acá dice Ani Méndez, dice vaquerita. Con permiso de los patrocinadores y saludos a los radioescuchas, sí me complace con Rosita Álvarez, con Piporro. Gracias. Claro que sí, Ani Méndez. Ahorita vamos a buscar ese temita que nos está pidiendo. Claro que sí. Por acá dice... Dice Roberto Enrique, nuestro patrocinador. Dice, vaquerita, dice el tío... El tío Chago que con esa canción agarró valor porque luego sacan la pistola. Ahí está, no, hombre, ahí está todo, porque luego saca la pistola. Eso es todo, no, hombre, aquí andamos, pero con todo, claro que sí. Vámonos con ese temita que nos lo pidió Armando. Claro que sí, este temita nos lo pidió Armando. Se va hasta Rancho Nuevo del Tizar, porque siempre están en sintonía de Bandolero Radio. Claro que sí, saludos, saludos hasta por allá, hasta Rancho Nuevo del Tizar. Saludos, Armando.

Ay, quedo complacido con ese temita, Armando, hasta allá, hasta Rancho Nuevo del Tizar, claro que sí. Hombre, ese temita se fue hasta allá, porque siempre están en sintonía de Bandolero Radio. Muchas gracias, Armando, pero súbale todo a la al volumen de la bocina para que se oiga todo Rancho Nuevo del Tizar. Por acá dice Normita, dice... Con permiso de los patrocinadores, busca otro amor con las jilguerillas, por favor, gracias. Claro que sí, Normita, ahorita te lo ponemos, te complacemos con ese temita. Y por acá está la Pochita Potosina, hola, hola, Pochita Potosina. Dice, hola, vaquerius, bonita tarde aquí en sintonía. Saludos para mi hermana la apasionada, para Normita, muñequita Lucy, la consentida de San Luis, Ani, y para la jefa de Bandolero, y para Juanelas, y el primo Rubén, y para el Catrín, y también para la caballeranga, y los demás en sintonía. Con permiso, ¿me podrías poner Caballos Largos con Control Porfis? Claro que sí, Pochita Potosina, ahorita te complacemos con ese temita. ¿Dónde andará por ahí? ¿Dónde andará por ahí la consentida de San Luis? Ya tiene días que no sale la consentida de San Luis. Bueno, conmigo, ¿verdad? No sé si haya salido o ya no salga por aquí la consentida de San Luis. ¿Dónde andará? ¿Andará trabajando? ¿Andará ocupada? ¿Andará de vacaciones? ¿O dónde andará la consentida de San Luis? Ya no ha salido por aquí. Vámonos a ir con este temita, a ver si por ahí está escuchando la consentida de San Luis. Ahorita va a aparecer aquí en Bandolero Radio, claro que sí. Y si no, por allá. Dice la jefa de Bandolero Radio, dígale a Normita que se controle. No, hombre, Normita trae pura lumbre con ese temita de las jilguerillas, busca otro amor. Vámonos con ese temita que nos lo pidió Rosalío Reyes, claro que sí, aquí está tu temita, Rosalío Reyes.

quedó ese temita allá para Rosalío Reyes, que nos lo estaba pidiendo para saludar. Venacio Reyes, Ney Reyes y para la Cuata y Martín Moreno. Claro que sí, ahí quedó ese temita. Vámonos con este. Ah, por acá dice Normita, dice: la consentida anda como las gallinas, ya ha de estar dormida. Ay, Normita, no, hombre, la Normita anda con todo. Dice que la consentida ya ha de estar dormida, no, hombre, Normita. Pues a lo mejor sí, ¿verdad? A lo mejor sí, porque no ha salido la consentida de San Luis por aquí. Vámonos con este temita que nos lo pidió Ani Méndez. Claro que sí. Vámonos con este temita ya para Ani Méndez.

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0: Lito.
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2: Ay, quedó complacida Ani Méndez con ese temita. No, hombre, mi gente, hoy están pidiendo puros temitas que aquí la vaquerita no los había escuchado. No, hombre, está pero bien emocionada con esos temitas. Por acá está Jenny López Pérez. Saluditos a Jenny López Pérez. Dice, hola vaquerita, por favor con la canción de Flores Negras de los Malagueña. Claro que sí, Jenny. Ahorita te complacemos con ese temita que nos estás pidiendo. Por acá nos dice nuestro patrocinador Roberto Enrique. Dice, vaquerita, échame la de los chavalitos. Yo sabía para dónde iba. Y para el tío Chago, la de las jilguerillas en las cantinas. Perdí mis primaveras. Dedicada para su hermano Nacho hasta Monterrey, Nuevo León. Claro que sí, ahorita se lo vamos a poner. Y dice, y saludos para la familia Escalante. Claro que sí, ahí está Roberto Enrique mandándole saludos a la familia Escalante. Claro que sí, ahorita vamos a buscar esos temitas que nos está pidiendo nuestro patrocinador Roberto Enrique. Vámonos con este temita que lo tenemos ya aquí listo, nos lo pidió Normita. Claro que sí, vámonos con este temita que nos lo pidió Normita.

conocida la Pochita Potosina y andaba bailando a todo lo que daba por allá la Pochita Potosina. Y también el Catrín Méndez, nombre, no pierde tiempo, nomás sale aquí un temita para bailar y él luego se pone a bailar. Eso es todo, Catrín Méndez, claro que sí. Vámonos con este temita que nos lo está pidiendo nuestro patrocinador Roberto Enrique.

Ahí quedó complacido Roberto Enrique con ese temita. Claro que sí, yo sabía para dónde iba. Vámonos con este otro temita ya para el tío Chago, claro que sí. De parte del tío Chago para su hermano hasta Monterrey. Claro que sí, hasta Monterrey, Nuevo León. Vámonos.

ahí quedó complacido, claro que sí, con ese temita. El tío Chau allá para su hermano hasta Monterrey se fue ese temita. Vámonos con este otro temita que nos está pidiendo Jenny López Pérez. Claro que sí, vámonos. Saludos hasta Soledad de Graciano Sánchez. Claro que sí, vámonos.

complacida, quedó complacida. Jenny López Pérez, claro que sí, hasta Soledad de Graciano Sánchez se fue ese temita, ¿verdad, Jenny? Por allá está en sintonía también la prima Coco. Saludos a la prima Coco y también a su esposo, a Heriberto López, claro que sí, saludos, y también a Betito y a Saraí, saludos a todos los que están en sintonía de Bandolero Radio. Por acá nos dice la tía Chiripa, dice, hola vaquerita, aquí andamos, sin dormidas como las gallinas, andamos bien despierta como las moscas. Ay, tía Chiripa, ya anda la tía Chiripa, eso es todo, tía Chiripa, que no ande dormida, ande despierta como las moscas. Por acá nos dice Roberto Enrique, nuestro patrocinador, dice, vaquerita, que le eches la canción de Amorcito Corazón de Pedro Infante al tío Chavo, dedicada para la tía Gela. Para la tía Gela. Claro que sí, ahorita vamos a poner ese temita. Vámonos a ir con estas mañanitas que nos las está pidiendo María de Jesús Méndez Nieto y Jorge Luis Vázquez Méndez y Daniela, allá para su abuelito Bernabé Méndez. Claro que sí, aquí están estas mañanitas allá.

mañanitas allá para Bernabé Méndez, de parte de su hija y de todas sus hijas, de parte de María de Jesús Méndez Nieto y de su nieto Jorge Luis Vázquez Méndez y de Jessica Daniela. Claro que sí, ahí quedaron esas hermosas mañanitas allá para Bernabé Méndez. Vámonos a ir con este otro temita. Por acá tenemos un mensajito de nuestro patrocinador Roberto Enrique, porque ya casi terminamos, porque ya mero nos vamos, gente bonita. Por acá dice nuestro patrocinador Roberto Enrique, dice: y para la tía Gela, la de Hola Papá, de Lili Cetina. Claro que sí, Roberto Enrique, ahorita viene el bandolero también. Ya mero va a entrar el bandolero. Querido, vámonos con este temita que nos lo pidió Amorcito Corazón, de Pedro Infante, al tío Chavo, dedicado para la tía Ángela. Aquí está este temita ya para de parte del tío Chavo para la tía Ángela.

complacido el tío Chavo con ese temita ya para la tía Gela. Claro que sí, vámonos, vámonos con este otro temita que ya lo tenemos aquí listo. Este temita lo quiere para la tía Gela, la de Hola Papá de Lili Cetina. Claro que sí, aquí está, vámonos.

Ay, quedó ese temita, claro que sí. Ay, quedó ese temita ya para la tía Gela. Vámonos, por acá tenemos un mensajito de César Escalante. Dice, ponte la mesera con Luis y Julián. Claro que sí, César Escalante. Ahorita te vamos a complacer con ese temita. Ya lo tenemos aquí listo. Vámonos con ese temita ya para César Escalante.

quedó complacido César Escalante con ese temita, claro que sí. Vámonos con este otro temita que tenemos ya aquí listo. Recuerden, gente bonita, yo ya casi me voy. Ahí viene por allá el buen amigo bandolero. Mañana tenemos 2 horitas de patrocinio. Empezamos a las 3 y acabamos a las 5. Claro que sí, allá 2 horitas de parte de la caballeranga Alejo Méndez, allá para la tía Laura. Claro que sí, mañana tenemos esas 2 horitas. Si alguien quiere patrocinar la primera horita, si me lo puede decir, claro que sí, ahorita se la apartamos. Si no, pues ya mañana empezaremos el patrocinio de esas 2 horitas, de las 3 de la tarde a las 5, allá con la caballeranga Alejo Méndez, de parte de ella para la tía Laura. Si alguien quiere apartar la primera horita, claro que sí, mándeme mensajitos para apartarle la primera horita y llegar pues poquito antes de las 2 para empezar a las meritas 2 para empezar con ese patrocinio. Claro que sí, gente bonita. Vámonos con ese otro temita porque ya lo tenemos aquí listo.

¡Ay, quedó ese temita! ¡Claro que sí! ¡Vámonos! ¡Vámonos con este otro temita que ya lo tenemos aquí listo!

ahí quedó ese temita, claro que sí. Ay, que nos vaya diciendo Roberto Enrique y la tía Gela, ¿con qué temitas quiere que cierremos? Claro que sí, porque yo ya me voy, mi gente bonita, porque ya en un ratito más viene el buen amigo, el bandolero, claro que sí, aquí para estar con ustedes. Va a tener otras tres horitas patrocinadas allá por Roberto Enrique, claro que sí. Ay, que me vaya diciendo Roberto Enrique con qué temita quiere que cierremos estas tres horitas que patrocinó aquí con su servidora la vaquerita y la tía Gela, claro que sí. Ay, que nos vaya diciendo con qué temita cerramos estas tres horas de patrocinio. Y claro, después vienen otras tres allá con el buen amigo el bandolero.

ahí quedó ese temita, claro que sí. Por acá tenemos mensajito, dice Roberto Enrique, dice, echa la de La Fe Norteña de Toño Aranda, la de Cómo Estás. Claro que sí, con ese temita vamos a cerrar la horita de patrocinio. Por lo pronto vamos, las tres horitas de patrocinio, por lo pronto vámonos con ese temita mientras ponemos ese temita para cerrar. Claro que sí, vámonos.

ahí quedó ese temita, claro que sí. Por acá nos dice nuestro patrocinador de estas tres horitas, dice, muchas gracias, vaquerita, que estés bien, y ahí me saludas a tu familia. Muchas gracias a tía Roberto Enrique y a la tía Gela por patrocinar estas tres horitas, claro que sí, muchas gracias, Dios les bendiga y Dios les multiplique, claro que sí, muchas bendiciones para ustedes, y claro, también saludos y bendiciones para toda la gente que está en sintonía de Bandolero Radio, la mejor estación. La mejor estación de San Luis Potosí, claro que sí, ¿por qué no decirlo, mi gente bonita? Claro que sí, es la mejor estación de San Luis Potosí para el mundo. Muchas gracias a ustedes por mandarnos esos mensajitos para ponerles ese temita que quieren escuchar. Claro que sí, muchas gracias. Dios los bendiga a todos. Vámonos con este temita. Cerramos estas horitas de patrocinio ya de parte de Roberto Enrique y la tía Gela. Claro que sí, vámonos.

ahí quedó ese temita, claro que sí. Con ese temita cerramos estas tres horitas de patrocinio allá para Roberto Enrique y para la tía Gela, claro que sí. Muchas gracias, mi gente bonita, por apoyar siempre a

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2: Buenas tardes, mi raza, ya estamos aquí bien presentes, mi racita. Claro que sí, vamos a darle por aquí con todo, mi racita. Vamos a darle por aquí con todo, aquí en Bandolero Radio. Saluditos y linda tarde para todos. Y feliz jueves, mi raza, porque ayer andaba

el Catriz Méndez, Joanny López Pérez, Normita, la jefa de Bandolero Radio, Pérez, por acá, Ani Méndez, Rosalí Reyes, Armando, la muñequita Luce, Claudia, de Benaito Gómez,

por allá de esa, de eso, la Sierra de Armadillo. Claudia Guillén de Venaditos, tía, el Tiliche, el Dulce, hermanas, no, Humara Materiales, Villa Hidalgo, por esos viejotes que también ya se están sumando por aquí a Bandoleo Radio. También un saludo para Martín García por ahí, ese viejote de las carnitas de ahí de Hidalgo que también ya nos escucha, ya nos está sintonizando por ahí. Un saludo de parte de acá del bandolero.

ahorita por allí con Beto y sus canarios. Vamos a aventar por acá las mañanitas por allí para festejar por allí a Diego Méndez Escalante, que radica por allá en Arlington, Texas, de parte de su madre, por allí la Chullita de Rancho Nuevo. Vamos a aventarle por allí las mañanitas que ya están en el cajón y vamos a aventar hasta dice puerta, señores. ¡Vámonos!

Escalante, que está de manteles largos. Por ahí también, saludos a todos los que están de manteles largos. Mil felicidades para toda la raza que está de manteles largos. Por ahí también para Bernabé Méndez, que también está de manteles largos. Por ahí también, por acá dice el viejote, dice por acá Castro Méndez, dice: ya llegó mi dinero para echar más música. Claro que sí, viejote, claro que sí. Vamos a darle con todo por acá, viejote. Ahí usted dice, viejote. Por acá dice Roberto Enrique. Por acá dice Roberto Enrique. Dice: a ver, ¿qué dice por acá? Échale de las norteñas. Dice: bueno, o sea, está bien. A 5:45. Por acá dice Castro Méndez, claro que sí. Por acá dice la caballeranga: aquí andamos, claro que sí. Vamos a soltar música. Mientras me dice por acá, vamos a aventar música. Ahorita nos ponemos de acuerdo. Vamos a aventar música. Y esto dice, vámonos.

Que va a patrocinar por acá una sola, dice, ay, con permiso del patrocinador, cojones, el con el cuac. Jirguerías para saludar a mi tío Berna Méndez, Dios le siga regalando muchos días de estos, claro que sí. Por aquí dice Francisco dice, un saludo para mi carnala Griselda Alejo, por favor, compláceme con la canción de Ojitos de Capulín. Claro que sí. También por acá la tía Chiripa dice, hola, aquí andamos comiendo, échale, Sabrino, hasta que truene la máquina. Claro que sí. Vamos a ver qué nos dice por acá el bigote Castro Méndez. Por acá vámonos, dice, vámonos, puerta, señores.

para mi amigo el Catrín que anda con todo el viejote. Ese es el guapango de ese viejote. Por ahí saludito a toda esa raza que está mandando mensajitos por acá. Un saludo a ese viejote, dice. Hola viejón, saludotes. Aquí seguimos pegados como garrapatas a la... en la... Berija en Bandoleo Radio. Saludos a todos, esa racita bella en sintonía. Ánimo, ánimo, destápeles parejo. Claro que sí, por acá ese viejote, por allá la raza de la peña que ya también está presente por acá. Ahorita vamos a leer los mensajitos, viejote, de la raza por allá de la peña, el tejano de la peña. Claro que sí, vamos, vamos a leer por acá el mensajito de este viejote. Por allá anduvimos por su rancho ahorita, por allá por la peña en Salazar. Dice, ese miales, un saludito para toda la raza de la peña, para los organizadores de la fiesta. Una rolita para todos, la raza, échame Lucio Peña arriba, Bandoleo Radio. Saludos, claro que sí, viejote, por allá anduvimos ahorita, viejote. Nos caímos de la moto, imagínate, en el día el bandolero se anda cayendo. Imagínate si va en la noche el bandolero, se va a caer de volada el viejote. Pero aquí andamos con todo, por acá dice el Güero Torres. Buenas tardes, amigo, póngase por ahí el nariz tapada. Claro que sí, vamos a aventar el temita que me pidió por acá la cabellaranga. Y se llama y dice... ¡Vámonos! ¡Puerta, señores!

raza, por ahí que se temita. Claro que sí, mi raza, por aquí. Vamos a darle por acá a los mensajitos. Vamos a leer por acá los mensajitos. Tenemos muchos temitas por acá. Mi raza dice por acá, bandolero. Dice por acá la cuata del 20 de noviembre. Dice, bandolero, aviéntese colgado de un árbol para saludar al sherife y al sherife de chocolate y al rey al poste Rosalío Reyes. Claro que sí, viejote, por acá el Catrín anda con todo el viejote. Se me quedó jabón, viejón, me quedó jabón por acá. También el primo Reyes dice, primo, ay, con permiso del patrocinador, ay, con cojones, potosinos alegres con Tony Niño y cordiales a la cuata de la Chicken Ranch, que aquí estamos destapando botes como arroz. Eso es todo, viejote, saludcita de la buena, vámonos. Está pidiendo por acá este viejote, que se llama Francisco, me está pidiendo el temita que se llama por acá. Esto se llama Ojitos de Capulín. Vámonos, puertas, señores.